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0: Señoras y señores, ya nos vamos. Te vas a quedar en compañía de las clásicas gruperas para que sigas disfrutando y sigas pasándola increíblemente bien, sí, este bello y mágico sabadaba. Excelente cierre de sabadín. Por favor, cuídenseme mucho. Si van a tomar, no manejen. Si van a manejar, no chupen. O sea, ni tampoco tomen. Excelente programa, Alex. Soy César Rebolledo de Cuautitlán Izcalli. Saludos. Gracias, mi querido César. Con mucho gusto te mandamos un abrazo. Alex, quiero que mandes. Ah, este ya, el de los bufandos, ya lo habíamos mandado también, con mucho gusto. Alex, Aguilar, ¿me puedes poner una canción en Los Sobrevivientes de la Z? La que tú quieras, solo quiero que le dediques a Ivonne, que está vendiendo pollos en la penca de un maguey, en la penca en Singuilucan, Hidalgo. Saludos hasta Singuilucan, Hidalgo. Les mandamos beso, abrazo a Papacho, triple pellizco de Pompi. Gracias por acompañarnos. Alex, buenas. ¿Me puedes enviar saludos a la familia Oliva González? Te escuchamos en Ozumba. Ya también lo había leído, ¿no? Este de Ozumba. ¿Quién más anda por acá? A ver, escuchemos. Alex, buenas. Saludos a la familia Reynoso, que los escuchamos desde Yahualica, Hidalgo, en la herrería. Diario los escuchamos aquí en el taller. Muchas gracias. De verdad, enormes gracias. ¿Quién más anda por acá?
1: Un saludo para la familia Eustacio de Ciudad Lago, Nezahualcóyotl. Saludos.
0: Saludos, ¿cómo no? Hasta Nesa, que más aplauda. Le mando al Manchitas. Alex, buenas. ¿Cómo estás? Soy Víctor García. ¿Habrá una frase que hable de los valores de la familia? Seguramente sí, tengo varias. Métete a mi Insta, a mi TikTok, ahí encontrarás varias. Bueno, a mi Insta no, Facebook y TikTok. Alex, ¿cómo estás?
2: Hola, buenas tardes, aquí Alex. Bueno, ¿te podrías mandar un saludo para mi esposo que está aquí en la casa, que se llama Juan Carlos, que está descansando, echándose su plato de caldo de pollo? ¿Me podrías complacer con la canción, con la de los Tigres del Norte, La Manzanita, de parte de su esposa, que te escuchamos en su banco? Gracias.
0: Qué chula está la manzana, que cuelga de la ramita, se está cayendo de buena porque ya está madurita. Alex, una disculpa, ¿cómo me puedo comunicar con los residentes? Pues muy fácil, escríbeles en sus redes o marca los teléfonos de cabina, o también puedes escribirles al Facebook de la Z. Alex, quiero una complaceta para hoy. No, pues ya para hoy ya no se pudo, mi hermano, ya estamos terminando. Alex, quiero solo escuchar una canción, por favor, la de Espero, de Montes de Durango, por favor, con Grupo Quintana. Te escuchamos desde el estado de Puebla. Saludos hasta Puebla, qué chula es Puebla. Bueno, pues con mucho gusto, ahorita les dejamos algunos de los temas que nos pidieron, pero ha llegado el momento de entrarle de lleno con Las Noches de Terror. Hoy presentamos El Último Café de Su Vida.
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0: Dicen que hay personas que tienen una última vez para todo. La última vez que abrazas a alguien sin saber que será la última. La última vez que entras a su casa. La última vez que contestas una llamada. Y en esta historia, el último café de su vida. Era una noche como cualquiera. Un hombre llamado Daniel salió tarde de trabajar. Estaba cansado. De esos cansancios donde ya no sabes si necesitas dormir, renunciar o divorciarte. Antes de llegar a casa, decidió pasar a una cafetería que estaba abierta a las 24 horas. Entró. No había casi nadie. Solamente una mujer sentada al fondo. Un señor leyendo un periódico y el mesero. Daniel pidió un café negro. ¿Grande o chico?, preguntó el mesero. Grande. Esta noche va para largo. El mesero sonrió y le sirvió café. Daniel se sentó junto a la ventana. Mientras tomaba el primer sorbo, notó algo extraño. El reloj de la cafetería marcaba las 2:17 de la madrugada. Miró su celular. 2:17. Volvió a mirar el reloj. 2:17. Pasaron unos minutos y seguía marcando 2:17. Daniel le preguntó al mesero, oye, ¿ese reloj está descompuesto? El hombre levantó la mirada y contestó, no, aquí siempre se queda en esa hora. Daniel sonrió, qué raro. El mesero no respondió. Daniel siguió tomando su café, hasta que escuchó una voz detrás de él. Disfrútalo, porque es el último. Daniel volteó rápidamente. Era la mujer que estaba sentada al fondo. ¿Perdón? Exclamó Daniel. La mujer lo miró fijamente. Tu último café. Daniel pensó que estaba bromeando. Se levantó para irse, pero cuando llegó a la puerta estaba cerrada. Intentó abrir y nada. Miró al mesero y le preguntó, oye, ¿qué pasa? El mesero estaba parado detrás de la barra muy tranquilo. Todavía no puede salir. ¿Por qué? El mesero señaló el reloj. 2:17. Porque todavía no llega la hora. Daniel comenzó a ponerse nervioso.
3: Me da
0: ¿qué hora?
3: Miedo.
0: El mesero lo miró directamente a los ojos. La hora en la que usted murió. Daniel se quedó paralizado. Entonces escuchó algo detrás de él. El sonido de una taza cayendo al piso. Se volteó. La mujer ya no estaba. El señor del periódico tampoco. Y entonces Daniel vio algo que le heló la sangre. El periódico que estaba leyendo aquel hombre tenía una noticia en primera plana. Una fotografía, la suya. Y debajo decía, hombre muere esta madrugada en accidente automovilístico a las 2:17. Daniel soltó la taza. Miró su celular. 2:17, el reloj seguía en 2:17. El mesero le dijo, señor, su café ya está frío. Daniel sintió que alguien respiraba detrás de él. Volteó lentamente. Ahí estaba la mujer, sonriendo. Te dije que era el último. Al día siguiente la cafetería abrió normalmente. El mesero limpió las mesas, preparó el café. Pero cuando llegó a la mesa donde había estado Daniel, encontró una taza vacía. Junto a ella había un celular. La pantalla todavía estaba encendida. Una llamada perdida de su esposa. Hora de la madrugada. 2:17 de la madrugada. Desde entonces, cuentan que si entras a una cafetería después de las 2 de la mañana y pides un café, el mesero siempre te pregunta, ¿grande o chico?
4: ¿Qué?
0: Pero si antes de responder escuchas a alguien decir, disfrútalo porque es el último, no pidas la cuenta. Solo corre. Porque quizás no estás tomando café. Quizás estás tomando tu último café de la vida.
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0: Y ahí están las noches de terror. ¡Ya nos vamos! Te quedas en las clásicas gruperas. Después Luis Olivares, el Chicles con las tandas de la Z. Yo regreso mañana domingo en punto de las 5 de la tarde. 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Y mañana también tenemos Zumba con Z. Ahorita estamos en Iztapalapa, donde la mujer es guapa. Y mañana, 8 de la mañana, en Nicolás Romero, en Campos Lara, San Juan Tlihuaca, sí, calle 10 de abril. Así que allá nos vemos. Que tengas un excelente fin de semana. Bonito sábado, bonito tu domingo. Te quiero mucho. Bye, bye.
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4: Ya son las 9.
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2: Bienvenidas y bienvenidos a Revista del Consumidor Radio. Soy Joy Ramírez y en esta ocasión nos acompaña la chef Erika Fonseca para preparar el platillo Sabio Profeco de este mes. Muchas gracias por acompañarnos, bienvenida.
3: Vamos a preparar unas deliciosas setas al pibil. Para preparar nuestro platillo necesitaremos 4 tazas de setas deshebradas, media cebolla fileteada, 30 gramos de pasta de achiote, un clavo de olor, 2 pimientas gordas, 1/4 de taza de vinagre blanco, 1 taza de jugo de naranja agria, 2 chiles guajillos y 1 cucharada de aceite. Para la cebolla encurtida, media cebolla morada fileteada, 2 chiles habaneros fileteados, 1/4 de taza de vinagre blanco o de manzana, el jugo de 2 limones, 1 cucharadita de comino en polvo, 1 cucharadita de orégano seco, media cucharada de aceite de oliva y sal y pimienta. Para la salsa de habanero que acompañará al platillo vamos a ocupar 5 chiles habaneros, 2 dientes de ajo asados, 1/4 de cebolla, el jugo de un limón y 1/4 de taza de aceite de oliva. Y finalmente, para servir nuestro platillo, medio kilogramo de tortillas y 1 taza de frijoles molidos. Para el adobo de nuestras setas al pibil, comenzaremos desvenando nuestros chiles guajillos, retirando el tallo y todas las semillas. Ahora, directamente al fuego, llevamos los chiles por aproximadamente 8 segundos para asar. Se darán cuenta que están listos cuando la piel de los chiles se encuentra brillosa. Esto hacemos para liberar todo el aceite de nuestros chiles. Después, los remojamos en agua caliente de 10 a 15 minutos para suavizarlos. Para preparar nuestro adobo, licuamos los chiles guajillos, el achiote, el vinagre, el jugo de naranja, el clavo, la pimienta gorda y un toque de sal. Ojo, si consiguen naranja agria, pueden omitir el vinagre. Licuamos muy bien y reservamos. Ahora, calentamos el aceite vegetal en una sartén y acitronamos la cebolla por un par de minutos. Después, agregamos las setas previamente deshebradas e incorporamos con la cebolla. Antes de que las setas suelten todo su jugo, agregamos el adobo y mezclamos hasta que todas queden cubiertas. Probamos y, de ser necesario, volvemos a salpimentar. Dejamos cocinar por aproximadamente 8 minutos hasta que el adobo haya reducido. Las reservamos y ahora vamos a nuestra salsa de habanero. En un comal colocamos los chiles habaneros, el ajo y la cebolla y los asamos hasta que estén tatemados. De esta manera sueltan todos los aceites. Después, los retiramos del fuego y los llevamos a licuar con la cebolla, jugo de limón, sal y pimienta. Ahora agregamos nuestro aceite de oliva en forma de hilo, sin dejar de licuar, para emulsionar y obtener una textura entre salsa y aderezo. Rectificamos la sazón y reservamos. Ya que tenemos nuestra salsa lista, vamos a preparar nuestra cebolla encurtida. Utilizaremos la cebolla morada fileteada, chile habanero fileteado, orégano y comino molido, también jugo de limón y mezclamos. Agregamos un poco de vinagre blanco o también puede ser de manzana. Salpimentamos al gusto hasta integrar todos los ingredientes. Colocamos un poco de aceite de oliva y terminamos de mezclar. Dejamos reposar por 30 minutos o hasta que notemos que la cebolla esté suave y de color morado. Finalmente, para servir nuestro platillo, calentamos muy bien las tortillas y untamos un poco de frijoles negros molidos. Agregamos nuestras setas al pibil y acompañamos con la cebolla encurtida y la salsa habanero al gusto. ¡Listo! Ya podemos disfrutar nuestros tacos de setas al pibil. Recuerden que el platillo Sabio Profeco es muy fácil de preparar, tiene buen sabor, aporta un balance nutricional y rinde para varias porciones. Anímense a prepararlo y cuéntenos en nuestras redes sociales cómo les fue. No olviden que también pueden ver esta receta en nuestro canal de YouTube Profeco TV. Yo soy la chef Erika Fonseca y fue un gusto cocinar con ustedes en Revista del Consumidor Radio.
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2: Ahora cuéntanos, una vez que ya nos has platicado la receta y el procedimiento, queremos saber acerca de tu cocina y también de ti, ¿cómo fue que empezaste tu camino en la gastronomía?
3: Pues mira, yo primero les quiero contar esto, yo no quería estudiar gastronomía, yo quería ser doctora. Entonces mi meta era como salvar a la gente de ser diabético. Era como mi sueño porque mi mamá es diabética.
2: Tu objetivo,
3: entonces,
2: ¿no?
3: Ajá, era como mi objetivo siendo doctora. Entonces, bueno, por mil cosas no logré como ya mantenerme ahí en la carrera. Solo estuve 6 meses y después me gustaba mucho cocinar desde chiquita. Eso sí, con mi abuelita paterna y con mi mamá, pues siempre me involucraron en la cocina. Y dije, bueno, pues será como otra rama en la que a lo mejor yo puedo hacer algo por las personas en esta cuestión del cuidado, ¿no? De la salud. Y por eso creo que la gastronomía me llamó la atención, porque creo que a través de la alimentación, pues obviamente podemos mantenernos sanos, ¿no? A través de lo que le damos a nuestro cuerpo. Y por eso fue que empecé a decidir estudiar gastronomía. Soy licenciada en gastronomía.
2: ¿Y actualmente cómo definirías tu cocina?
3: Mi cocina es práctica, balanceada. Sí cuido muchísimo que sea balanceada y que sea creativa también, ¿no? Que no te aburras utilizando el mismo ingrediente, sino que también le des cierta variedad, ¿no?
2: Versatilidad.
3: Exacto.
2: También.
3: Exacto.
2: Y respecto a la combinación de ingredientes, me llama la atención el platillo de este mes, que fue setas al pibil. ¿Cómo fue que se te ocurrió esta receta? O sea, cambiar, creo que lo habías dicho también durante la grabación del platillo, siempre estamos acostumbrados a que el platillo
3: es con carne de cerdo,
2: con carne de cerdo, ¿no?
3: Sí, es como la clásica.
2: Ajá. ¿Y cómo fue que tú pensaste en la seta?
3: Pues mira, te voy a compartir algo. Hace unos años, no ya bastantes años, fui vegetariana y dejé de serlo por una razón muy, muy buena. Yo daba clases de cocina mexicana, entonces era un poco complejo cuando había, no sé, receta de carnitas, receta de cochinita pibil, receta de tacos, no sé, tacos al pastor, infinidad de recetas que llevan proteína animal, y cuando las probaba, pues me caían muy mal, ¿no? El organismo es muy inteligente, nuestro cuerpo es muy inteligente, y si tú le empiezas a acostumbrar a darle cierto tipo de alimento, obviamente le dejas de dar uno, va a reaccionar, y eso es muy normal. Entonces, pues fue imposible, ¿no? De esta forma, o me enfermaba, o también no probaba los platillos de mis alumnos, entonces decidí no, pero en esa búsqueda de recetas, que yo soy muy taquera, entonces decía que un taco que me guste mucho es el de cochinita pibil, la verdad, ¿no?
2: Sí.
3: Entonces dije, ¿cómo lo puedo hacer para que no extrañe un taco de cochinita pibil? Entonces dije, claro, las setas, me gusta mucho utilizar las setas porque tienen la consistencia como de carne, como carnosita.
2: Sí, la textura.
3: No, la textura.
2: La textura.
3: Generalmente los hongos, las setas y también los hongos portobelo tienen esa textura que es como carnosa y hasta la forma en que como la deshebramos se ve como si fuera carne. Y ya de paso, pues tienes toda tu porción de verduras, ¿no? Que eso es lo que siempre busco en mi comida de todos los días. Por eso es que se me ocurrió ese tipo de receta, que adaptar una, o sea, la que ya existe de cochinita, pues hay que convertirla a una receta que tenga más fibra. ¿Y cómo? Pues haciéndola con setas.
2: Y ya habías colaborado con nosotros,
3: sí,
2: ¿no?
3: Sí, el año pasado, a principios de año, recuerdo, hicimos una receta de mole de olla verde.
2: ¿Y cuál ha sido tu experiencia de venir aquí a la grabación,
3: yo
2: de colaborar
3: quedo
2: acá?
3: Fascinada, porque he aprendido yo y también sé que al transmitir una receta así, ¿no? Que quede práctica, alcanzable, económica y nutritiva, pues siento que ya dejé un granito.
2: Sí, para que repliquen la receta. Y finalmente, ¿cuál sería tu consejo para que justo las personas se acerquen de nuevo a la cocina y tengan este acercamiento con los ingredientes?
3: Pues yo, mi consejo sería vayan a los mercados y que se animen un día, que compren un espárrago, unas calabazas, lleguen a su casa y las cocinen, ¿no? Yo creo que a través de Profeco en el canal pueden encontrar muchísimas recetas. Entonces es eso, que se animen, que se dé la oportunidad de fallar también, porque así es la cocina, un poquito prueba y error. Y sería eso, que se animen a probar ingredientes que a lo mejor nunca han probado y que se pueden sorprender un montón con el sabor y que hasta pueden descubrir una técnica maravillosa de cómo saben más ricos, ¿no? Okay. Ese sería como mi mayor consejo, que visiten mercados, supermercados, que compren un ingrediente, el que quieran, y que lleguen a cocinar.
2: Que se atrevan, ¿no?
3: Que se atrevan.
2: Que se atrevan.
3: Sí.
2: Bueno, pues muchas gracias por esta plática, por acompañarnos y por enseñarnos esta versatilidad de las setas al pibil. Muchas
3: no, al
2: gracias.
3: Contrario, muchas gracias a ustedes y espero nos veamos muy pronto.
2: Seguro sí, seguro que sí. Los invitamos y las invitamos a que consulten nuestras redes sociales y que acudan al canal de Profeco TV en YouTube.
3: Gracias.
2: Gracias.
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1: Vamos, listo. 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

Con esta muy buena, una de las grandes rolas clásicas de Celso Piña, que les compartimos a través de las serenatas de la Z, y arrancamos en esta muy bonita y maravillosa mañana con la siguiente numerología. Antes que nada, te invito a que marques ya 55-52-59-0829, 55-52-59-23-91. Hoy es domingo 9 de agosto, semana 32, día 221, y faltan solamente 144 para que concluya este 2026. Tenemos molito el día de hoy con Santa Edith, ruega por nosotros, Santa Cándida, ruega por nosotros, San Osvaldo, ruega por nosotros, y San Mateo, ruega por nosotros. Para todos ellos aquí en las serenatas de la Z, hoy domingo les deseamos muchísimas felicidades.

0: Enhorabuena, muchas felicidades. Y hoy, como siempre, también tenemos efemérides que a través de los años recordamos de acontecimientos muy relevantes históricos de nuestro país. En un día como hoy, pero de 1855, a las 3 de la mañana, Antonio López de Santana sale de la Ciudad de México escoltado por un regimiento de lanceros y se dirige a Veracruz. 3 días más tarde renunciaría a la presidencia de la República y huiría como vil rata. Pues obviamente sí, ¿no? Todo el territorio que se dio don Antonio López de Santana, y después dijo, vámonos, vámonos. Hoy es el Día Internacional de los Pueblos Indígenas, así que para todos ellos, muchísimas felicidades.
1: ¡Feliz cumpleaños!
0: Y por cortesía de nuestro comandante en jefe, Gabriel Escamilla, tenemos palabras de sabiduría que dicen lo siguiente, señor Manchitas. La alegría está en cualquier detalle que te da la vida.
1: ¿Qué?
0: Y cuanta más atención le pongas, más lo verás. La alegría está en cualquier detalle que te da la vida, y cuanta más atención le pongas, más lo verás. Y con estas palabras de sabiduría ya presentamos a los hacedores de las serenatas de la Z. En las líneas telefónicas directamente, sí, directamente desde dónde. Bueno, desde Xochimilco está David de Yu el Pato. Era el máster digital desde la colonia Virgencitas para todo el mundo, siendo el CEO de Adicción Grupera, música para la raza y qué más.
2: Sí,
0: notas informativas, Manchitas.
2: Yeah.
0: Ahí está Luis Alberto Martillón, el Manchitas.
3: Es sin miedo al éxito.
0: Okay, ¿estás cumpliendo años o qué?
3: No.
0: Mi nombre es Edgar Flores, el Gato Volador, y yo te invito a que te comuniques conmigo. Voy a estar contigo hasta las 13 horas.
1: ¿Qué?
0: 1 de la tarde en este domingo. Te invito a que marques para que hagas tu serenata. Repito, 55-52-59-0829-55-52-59-2391. Arrancamos nuestras serenatas. Y ya saludo a una mujer que está muy emocionada. Ángeles, ¿cómo estás? Buenos días, corazón.
4: Buenos días.
0: Ángeles, buenos días. Bienvenida a las serenatas de la Z. ¿Y tú en dónde estás?
4: Aquí estoy.
0: ¡Punto para ti, corazón! Angelita, ¿desde dónde nos visitas, mi amor?
4: Desde Tecama.
0: ¿De qué parte de Tecamac?
4: Tecama Centro.
0: Oye, ¿vas a estar con nosotros en la gran inauguración de... en el aniversario de la Central de Abasto?
4: Espero que sí.
0: Sí, se va a poner padrísimo. Se va a poner increíble, padrísimo. Porque habrá mucha música en vivo. Ojalá y te ganes un coche, mi amor. Es el 16 de octubre en la Central de Abasto de Tecama, que allá estaremos con Aaron y su grupo Ilusión. ¿Te gusta la cumbia para echarnos unas rolas?
4: Claro que sí.
0: Órale, mira. Escucha muy bien. Aaron y su grupo Ilusión, Los Ángeles de Charlie, Los Askis, Germán Lizárraga, Los Superlamas, habrá funciones de lucha libre, muchísima comida. Y la vamos a pasar muy bonito, mi amor. Invitan todos nuestros amigos comerciantes, la mesa directiva, el patronato de la Central de Abasto de Tecamac. Allá nos vemos el 16 de octubre desde las 10 de la mañana, ¿sale?
4: Sí.
0: Ellos claro. Invitan el desayuno y la música, y la vamos a pasar muy padre.
4: Muy bien.
0: Allá te esperamos. Cuéntanos, sí, mi amor, ¿para quién vamos a hacer tu serenata?
4: A la misa Ivonne Rosario.
0: ¿Qué pasa? ¿Qué pasa con ella?
4: Bueno, cumplió años jueves, 6 de agosto.
0: Ajá.
4: Y pues quiero que sepa que la amo.
0: Claro.
4: Que ella no tenga celos de nadie, que yo amo, la amo tanto a ella como a sus hermanos, a mis nietos, o sea, a ella los amo todos.
0: ¿Por qué crees
4: ella,
0: que es?
4: Por ser una personita muy especial.
0: Ajá.
4: La amo mucho.
0: ¿Por qué crees que se encela, Ángeles?
4: Soy Angélica.
0: ¿Mandé?
4: Soy Angélica.
0: Ah, perdón, Angélica, mi amor.
4: Ajá.
0: ¿Por qué crees que se encela Angélica?
4: Porque ella fue la última de mis hijos, y pues siempre le entregué mi amor, y ella se siente desplazada, se siente...
0: ¿No se lo has demostrado o son sus alucines?
4: Son sus alucines de...
0: Sí. ¿Verdad?
4: Sí.
0: Que luego uno piensa cosas, obviamente, que pues sí, que no son. Y eso genera Luego frustración, uno como hijo dice, chanfle, mis jefes, ahora sí que mis jefes no me quieren, pero mira, aquí está una muestra clara de que sí le quieres y le amas con todo el corazón.
4: Sí, yo la amo mucho, tanto a ella como a todos, los amo mucho.
0: Ajá.
4: Y yo se los quiero demostrar, pues se los he demostrado con cariño, abrazos, besos, y no sé, ella últimamente agarró una actitud y ella anda ahorita en un proceso muy pesado. Ella piensa que no quiero que sea feliz con ciertas personas, okay. Pero pues no es así. Yo le doy un consejo y pues uno de más de siempre ve las cosas, lo que son, pues, lo malo para ella, pero ella no lo ve así, entonces ella piensa que la saco o que la sacamos, se siente atacada por todos y no es así. Al contrario,
0: sí,
4: se le ama mucho.
0: Uno quisiera que lo entendieran de otra forma, ¿verdad, corazón?
4: Sí, claro, que sí, que ella me entendiera.
0: Sí, sí, sí.
4: Que ella supiera cuánto la amo, que no quisiera meterla en una burbuja para que no le pasara nada, pero pues hay veces que ellos se tienen que tropezar.
0: Muchas veces, desafortunadamente, desgraciadamente, a veces nos toca aprender así, mi amor, ¿no? Porque no escuchamos los consejos de los padres cuando lo único que hacen es prevenirnos y evitar que pasemos por cosas que a lo mejor ellos pasaron. Y eso a veces también genera fricciones con los hijos, mi amor.
4: Sí, exacto. Entonces ya está en este proceso de que, pues, todos lo atacamos. Que nadie la queremos, nadie la comprendemos, pero al contrario, todo lo contrario, porque yo se lo he dicho, yo se lo he reiterado muchas veces a
0: sí.
4: Ella. Hijo, hija, te amo, siempre estás conmigo, ella siempre anda conmigo para trabajar, ella trabaja por su cuenta, a pesar de que ella...
0: O sea, son inseparables y aún así todavía le entra la duda.
4: Sí, mucho.
0: Pues vamos mucho. A marcarle para mostrarle lo contrario. ¿Y qué te parece si le dedicamos su canción?
4: Sí.
0: ¿Te parece?
4: Sí.
0: Mi amor, ¿qué canción le vamos a regalar?
4: Sí, se pudiera la de Rezaré de Pesado.
0: Ah, está muy bonita esa canción. Rezaré para que a donde vayas alguien llene de amor. Está muy bonita esa canción. Me trae muy bonitos recuerdos, Angélica.
1: Claro.
0: Entonces, ¿le marcamos? ¿Estás lista?
4: Sí.
0: Órale, manos a la obra, son las serenatas de la Z. Ya en esta mañana de domingo, hoy
2: sí,
0: tenemos Zumba con Z en Ciudad Villa.
2: ¿Qué?
0: En Ciudad Villa, sí, aunque usted no lo crea. En Ciudad Villa, Nicolás Romero.
1: Claro.
0: Déjeme recordarle de una vez para que si usted se va levantando y en esta mañanita tiene actitud triunfadora, tiene actitud de residente de la Z madrugador, pues entonces láncese a Zumba con Z hoy en Ciudad Nicolás Romero, en los Campos Lara, en San Juan Tlihuaca, calle 10 de abril, calle 10 de abril, 8 de la mañana. Entonces ya le vamos a marcar a Ivonne Rosario, 56 47 72 00. Y de repente así los hijos, híjole, se sienten unos más queridos que otro, a pesar de que uno les da las muestras de cariño a ambos. Yo, por ejemplo, amo a mis hijos de la misma forma, con todo el corazón, por ellos daría la vida, al igual que usted. Pero a veces eso no es suficiente, hay que demostrarlo de otra forma. Hola, buenos días, Ivonne Rosario. Hola, Ivonne, buenos días, te hablamos de las serenatas de la estación de radio
5: La Zeta.
0: ¿Cómo estás, Ivoncita?
6: Bien.
0: Buenos días, cosa hermosa. ¿Crees que nos puedas permitir darte un bonito regalo a través de la radio?
6: Sí.
0: Gracias. En este programa de las serenatas encontrarás la voz de Gabriel Escamilla.
7: Aquí estoy.
0: La voz de Cristian Rodríguez.
7: Buenos días.
0: Y la de tu servidor Edgar Flores, el gato volador. Que tengas una bonita mañana. ¿Cómo estás? ¿Cómo amaneces el día de hoy, Ivonne?
6: Bien.
0: ¿Cómo andan las emociones y esos sentimientos?
6: Bien.
0: ¿Segurita? Bueno, te tenemos una sorpresa. Deseamos que te guste mucho porque alguien tiene cosas lindas que decirte en este momento. Adelante con la serenata.
6: Hola, Jan. Sí, sabes que te amo mucho, mi niña. Yo nunca dudé de mi amor. Sabes que siempre estaré para ti. decisión que tú tomes, la decisión que tú tomes. Y tú nos dices que está bien, lo aceptaré. No dudes que aquí voy a estar para ti siempre. Siempre, siempre, mi niña. Tu papá y yo te amamos mucho, igual que tus hermanos, aunque no te lo demuestres. Yo sabes que siempre te lo he demostrado y siempre vas a decir, hija, todo lo que tú tengas, no dudes en contármelo, tus temores, tus miedos, hija. Siempre voy a estar aquí, tú lo sabes muy bien. Siempre hemos estado juntas, pero si el día de mañana tú decides cualquier cosa, hija, que tú quieras decidir, está bien. Yo te apoyaré siempre. Siempre, siempre te voy a apoyar, hija. No dudes que te amo mucho. Sí. Te amo y sigue adelante, mi niño.
0: Ivonne, ¿qué tienes que expresar ante estas lindas palabras de tu mamita?
1: Muchas gracias.
0: ¿Perdón?
1: Muchas gracias.
0: ¿Y ya nada más?
1: Yo también la quiero mucho.
0: Sole, queremos que te sientas muy segura del amor que te tiene tu mamita. A veces, a lo mejor no lo expresa de la forma como tú desearías escucharlo o sentirlo, pero ella te ama mucho y estaba muy preocupada por eso, Ivonne, porque dices que yo amo a mi hija, la amo con todo el corazón. Ella jamás va a tratar de hacerte daño al darte algún consejo o pedirte que no hagas algo que no es correcto. Siempre te va a cuidar mucho. ¿Tú no eres mamita, Ivonne? ¿No eres mamá todavía?
1: ¿Mamá?
0: ¿No eres mamá todavía?
1: No.
0: Ok. Cuando seas mamá, seguramente vas a entender lo que tu mamita en este instante te está dando a entender. Que te ama mucho y que lo único que quiere es prevenir que te pasen cosas malas, que te pongan en riesgo y que sobre todo... te permite involucrarte quizás con personas que roben tu felicidad y que roben tu alegría. Entonces, a hacerle caso a mamita y a no dudar jamás del profundo amor que te tiene. ¿Vale? Gracias por tomar la llamada, Ivonne. ¿Algo más que tengas que decirle, Angelica, tu princesa, antes de irnos?
6: Que te amo, hija, y no lo dudes mucho. Nunca lo dudes. Y pues felicidades ante antemano, hija. Hoy que cumples tus años, yo sé que eres una niña muy especial. Para mí vas a ser siempre mi niña, nunca, aunque tengas los años, muchos años más, nunca dudes que tú vas a ser mi niña siempre. Eso siempre va a ser. ¿Eh? Entonces ahora te lo demuestro más allá. Te quiero mucho.
0: Lo demuestra más al infinito y más allá como Buzz Lightyear.
6: Sí, claro.
0: Que tengas bonito día, Ivonne.
1: Sí, gracias.
0: Hasta luego, aquí está su canción y les despedimos con un...
2: adiós, amor.
0: Adiós, amor, residentes de la Z.
6: Bye.
0: Hoy domingo, soy Edgar Flores, te saludo a través de las serenatas de la Z107.3.
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0: Recién antes de la serenata, continuamos con nuestra serenata 55-52-59-08-29-55-52-59-23-91. Esta es la información que informa. Noticias. ¿Por qué tiembla el párpado? Ah, no, eso ya dijimos, ¿no? Lo dijimos creo que el día de ayer, mi querido Manchi. Híjole. La estafa de la botella en la rueda, ¿qué es? ¿Cómo funciona y cómo protegerse? Dos. ¿A qué edad se cancela el crédito Infonavit? La respuesta que dio el instituto. Te toca hacer el examen de control de la UNAM. Consulta la fecha, sede y horario. Híjole, están muy buenas. ¿Cuál te gusta, Manchitas? Y... es que está muy bueno lo de las estafas, ¿no? También claro. La estafa de la botella. Pues vámonos con la información que informa. Noticias. Un método de robo basado en el efecto sorpresa utiliza una simple botella de plástico para sustraer vehículos y pertenencias en grandes áreas de estacionamiento. Los asaltantes aprovechan el pánico generado por un ruido mecánico ficticio para que las víctimas bajen del automóvil sin apagar el motor ni retirar las llaves del contacto. Para ello, el delincuente selecciona el vehículo objetivo y espera que el propietario se aleje. Utiliza una botella de plástico vacía y la aplasta con las manos. Luego la encaja con firmeza en el espacio reducido que queda entre el neumático y la carrocería. Como cuando le ponías la botella de frutzi a la llanta de la bicicleta, ¿te acuerdas? ¿Lo recuerdas? Que aplastabas el frutzi y lo metías entre, obviamente, la estructura de la bica y la llanta. El lugar elegido es la rueda trasera del lado del acompañante. Esta ubicación es estratégica porque el conductor, al caminar hacia la puerta del piloto, no tiene visibilidad sobre ese punto. El objeto permanece oculto hasta que el automóvil comienza a desplazarse.
1: ¿Qué?
0: La trampa se activa en cuanto se inicia la maniobra de salida. Al girar, la rueda presiona el plástico contra el interior del guardabarros o de la salpicadera, por así decirlo, y el rozamiento produce un crujido fuerte y constante. El sonido imita con precisión una avería grave en la transmisión o el estallido de un neumático. La reacción de la víctima es inmediata. Ante el temor de tener una falla en su auto, frena en seco y desciende para inspeccionar el exterior. El estado de nerviosismo hace que el conductor olvide los protocolos básicos de seguridad, deja la puerta abierta, el motor en marcha y sus pertenencias sobre el asiento. En ese instante, la rata interviene, pues obviamente para darle baje con sus cosas, pertenencias, mientras el dueño observa la rueda trasera. El cómplice accede al puesto de conducción y huye con el carro. En otros casos, simplemente pues se llevan los bolsos, teléfonos o carteras que quedaron a la vista antes de escapar a pie o en otro transporte. Las autoridades recomiendan realizar una inspección visual rápida alrededor del coche antes de subir a bordo. Un vistazo a los neumáticos permite detectar objetos extraños o personas sospechosas en las proximidades. Si el ruido comienza tras avanzar los primeros metros, es vital mantener la calma. La regla principal consiste en apagar siempre el motor y retirar la llave del contacto antes de bajar, cerrando la puerta del vehículo. Pues sí, meten la llave entre la llanta y la salpicadera del lado del copiloto en la parte trasera. Tú te bajas asustado, dices, ah, caray, no, pues sí, algo extraño está pasando con mi auto. Y en ese instante, en esos segundos, es donde desafortunadamente la rata es donde comienza a hacer, pues obviamente, su rol.

0: va a cometer el delito. Si bien te va, nada más pertenencias de volada, ¿no? Carteras y demás. Pero si no, hay que estar a las vivas, ¿no? Lo que es la Ciudad de México, qué lamentable, claro. Es que muchas veces cuando la gente viene de provincia tenga que enterarse de cómo cuidarse, de no traer arracadas en el metro, no traer cadenas de oro, porque sí, efectivamente, y en cualquier lado la charrata hace de la suya. Nos vamos con más serenatas, mi querido Manchitas, y tengo sí, ya señor. A Viri y a Renata, Renata Cruz. Hola. Quienes quieren hacer una bonita serenata en esta mañanita. Viri, ¿cómo estás? Buenos días.
1: Buenos días.
0: Ah, caray, habla Renata, ¿verdad?
2: ¿Qué pasó, sí. cariño?
0: Renata, ¿y tú en dónde estás?
1: Aquí estoy.
0: Renata, bienvenida a las serenatas de la Z, mi amor. ¿Cómo estás? ¿Cómo amaneces el día de hoy?
1: Muy bien.
0: ¿Cuántos años tienes, Renata?
1: 10 años.
0: 10 añotes, ¿y cuándo es tu cumpleaños?
1: El 17 de enero.
0: Órale, sé que hasta el próximo año estarás cumpliendo 11.
1: Sí.
0: Casi igual que mi hija Arancita, mi amor. Te mandamos muchos saludos, Renata. Qué gusto saludarte aquí en las Serenatas de la Z.
1: Gracias, igualmente.
0: Bienvenida, Renata. Platícanos qué podemos hacer por ti en esta hermosa mañana, mi amor.
1: Quiero una serenata para mi abuelita.
0: ¿Cuál es el motivo de la serenata para tu abue, Reni?
1: Porque hoy cumpleaños.
0: ¡Órale! ¿Y nos vas a invitar al pastelito o no?
1: Sí.
0: ¿Cuántos años cumple la abuelita Olivia Miranda?
1: 67.
0: ¡Santo Dios! ¡Está muy joven!
1: Sí.
0: ¿Y cuánto quieres a tu abuelita, Renata?
1: Mucho.
0: ¡Demasiado!
1: Sí.
0: ¿Qué bonito recuerdo tienes con ella, mi amor?
1: Una vez que fuimos a... al zoológico.
0: Ok. ¿Cómo fue esa experiencia?
1: Bonita.
0: ¿Qué recuerdas de ese momento, mi amor? ¿Por qué se hizo tan especial?
1: Porque todos salimos de paseo.
0: ¡Qué belleza! Me imagino que toda tu familia.
1: Sí.
0: ¿También tu mamita se va a unir a esta serenata?
1: Sí.
0: Tu mami es Viri, ¿verdad?
1: Sí.
0: Excelente, entonces le vamos a marcar a tu abu. ¿Qué canción le vamos a dedicar a la señora Olivia Miranda?
1: Eres tú.
0: De
1: Carlos Rivera.
0: De Carlos Rivera. Sí. ¿Te parece si le marcamos de una vez, Renata?
1: Sí.
0: Órale, vamos a ver qué es lo que nos dice la abuelita para al momento de escuchar este lindo detalle de parte de su nieta y de su hija. Dos generaciones, ¿verdad? De reunidas, la hija y la nieta.
2: Claro.
0: 56-10. 20-algo. Estamos en las serenatas de la Z ya en este domingo. No se les olvide que el día de hoy nos vemos en Ciudad Nicolás Romero. Ciudad Nicolás Romero. Allá estará Gabo Escamilla con Rosita López a las 8 de la mañana.
2: Claro.
0: Entonces, allá les esperamos. ¿Sí? ¿En dónde? En los Campos Lara, en San Juan Tlihuaca, en la calle 10 de abril, a las 8 de la mañana. Allá estará. Hola, hola, buenos días. Disculpe la molestia. ¿Se encuentra una señora hermosa que está cumpliendo años el día de hoy?
3: Sí, Olivia Miranda.
0: Hola, señora Olivia. ¿Cómo está? Buenos días. No se nos asuste, hermosa. Le hablamos de las serenatas de la estación de radio La Z.
3: Ay, muchas gracias.
0: ¿Cómo buenos está días. Olivia Miranda? Buenos días.
3: Muy bien, gracias a Dios.
0: Está usted en vivo a través de la radio. Le saluda Cristian Rodríguez.
4: Buenos días.
3: Buenos días.
0: Le sí. saluda Gabriel Escamilla.
5: Hola, guapura.
0: Y mi nombre, señora hermosa, es Edgar Flores, el gato volador, y por su cumpleaños queremos desearle muchísimas felicidades.

0: años.
1: Muchas gracias.
0: ¡Felicidades, hermosa!
1: Gracias.
0: Que la pase increíblemente bien, que disfrute mucho este nuevo año que llega a su vida, que llegue a usted cargado de mucha salud, de amor, de tranquilidad y de mucha paz.
1: Ay, que así sea. Muchas gracias por tus buenos deseos.
0: Señora hermosa, ¿cuántos años cumple?
1: 67.
0: Ah, está usted muy jovencita. Pues que Dios la conserve con mucha fuerza y con mucha felicidad para que siempre en cada cumpleaños reciba estos bonitos detalles a través de la radio.
1: Ay, sí, muchas gracias.
0: Gracias a usted por tomar la llamada. Y este bonito detalle es de parte de dos personas muy especiales en su hermosa vida. Adelante con la serenata.
2: Hola, abuelita.
1: Hola, mi amor. Buenos días.
2: Feliz cumpleaños. Espero que te la pases muy bien.
1: Gracias.
2: Te quiero mucho. Gracias por todo lo que nos das. Gracias por siempre acompañarnos en los momentos malos y buenos. Por llevarme a la escuela.
1: ¿Por qué?
2: Por llevarme a la escuela.
1: Ah, pues ya saben que mientras pueda apoyarlo, pues aquí voy a estar con ustedes, ¿eh? Yo también te quiero mucho, ¿sí? Quiero que seas una niña más, ¿cómo te diré? Más obediente, más inteligente de lo que eres, ¿eh? Y muchas felicidades a ti también, porque pues pasas con muy buenas calificaciones.
0: O sea, Renata sacó buenas calificaciones.
1: ¿Sí?
0: Pues muchísimas felicidades para ella. Sí.

0: felicidades.
1: Renata, muchas felicidades. ¿De quién crees haber sacado tanta inteligencia, Reni?
2: Uy, de mi mamá.
1: De su mamita y su mamita, de su abuelita, ¿verdad?
2: También.
1: Qué padre. Oye, ¿nos comunicas con tu mamita, Reni, para que felicite a tu abu, por favor?
2: Sí, claro.
1: Gracias, mi amor.
2: Hola, gatito, buen día.
1: Buenos días, mi cielo. Adelante con tu serenata. Aquí está tu mamita al aire.
2: Gracias, mami. Feliz cumpleaños. Muchas gracias. Que cumplas muchos años más. Que Dios te bendiga. Y que puedas estar con nosotros mucho tiempo. Te queremos mucho.
3: Gracias, yo también a ustedes. Gracias por su apoyo también que me brindan. Tanto a mí como a, pues, a tu papá, ya ves, ahorita que estuvo enfermo, pues ustedes fueron los que pues más dieron por él. Muchas gracias por su ayuda, por su apoyo, por su comprensión, ¿sí?
2: No hay que agradecer, padre, si estamos. Y si dedicamos una canción que se llama Eres Tú, de Carlos Rivera.
3: Muchas gracias.
2: Gracias, gatito.
1: De nada, hermosas. Disfruten mucho su canción, mamá y abuelita a la vez. Que Dios la mantenga tan alegre, tan feliz y con mucha fuerza para que nos permita escucharle con tanta alegría en cada
2: Muchas
1: cumpleaños.
2: Gracias, ¿eh?
1: Nada que agradecer. Pásenla muy bonito. Feliz cumpleaños.
3: Gracias. Bonito día.
1: Gatito. Me guarda pastel, señora Olivia, por favor.
3: Sí, claro.
1: Gracias, hermosas. Aquí está su canción y les despedimos con un adiós.
4: Adiós, amor.
1: Adiós, amor. Son las serenatas de la Z107.3. Soy Edgar Flores, el gato volador. Continuamos.

0: Residentes de la 7, continuamos ya con nuestras serenatas, las serenatas del 107.3 FM en este domingo. 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Y les comparto que vamos a tener boletos cortesías para estar con la Arrolladora.
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0: de... En el tour, ¿dónde estabas tú el 23 de octubre? ¿En dónde? 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
0: 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Pero también el conjunto Primavera va a estar con nosotros en una gran convivencia en los Cuatro Haces Cantina Restaurante Bar, en la sucursal sur de la Ciudad de México. Allá vamos a tener una convivencia con el conjunto Primavera.
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0: Y bueno, hay tantas cosas que compartirles, eventos, por cierto, sí, también. Señor. Llega el 14 de agosto Jorge Carmona a los Cuatro Haces Cantina Restaurante Bar de en la sucursal de Instituto Politécnico Nacional. Es el tercer aniversario. Llega Jorge Carmona el viernes 14 de agosto y el lo que es el domingo, es decir, la próxima semana, llega nada más y nada menos que el grupo de Otro Nivel. Es viernes, sí, perdón, señor. Viernes 14 de agosto Jorge Carmona. Y el sábado 15, el grupo de Otro Nivel, Grupo Quien, llega con nosotros a los Cuatro Haces Cantina, Restaurante, claro. Restaurante Bar. Allá nos vemos con mi carnalito vos, Jaime Hernández.
6: Sí,
0: y con todos ustedes para festejar unos buenos tragos, buena comida, para partir el pastel. Y cantarle las mañanitas a todos los gerentes y encargados, cocineros, bartenders, a toda la gente de los Cuatro Haces por su tercer aniversario ya en Instituto Politécnico Nacional. Me voy, Manchitas, con información que informa.
7: Noticias.
0: ¿A qué edad se cancela el crédito Infonavit? ¿Qué? Esta es la respuesta que dio el instituto. Comprar una vivienda en México es cada vez más complicado, de acuerdo con datos del Instituto Nacional de Estadística y Geografía. Comprar una casa cuesta 5 veces el sueldo anual de un trabajador. Por tal motivo, la alternativa a la que acceden miles de mexicanos es solicitar un crédito con el Infonavit. La solución que consideran millones de mexicanos para comprar una casa en nuestro país es solicitar un crédito con el Fondo Nacional de Vivienda para los Trabajadores o directamente con una institución bancaria. A esta opción solo pueden acceder aquellas personas que tienen un trabajo formal y cumplen con los requisitos establecidos. El crédito de vivienda del Infonavit puede ser solicitado para comprar, construir, remodelar o pagar una vivienda departamento. Uno de los requisitos indispensables para que te aprueben el crédito es la edad que tiene el trabajador al momento de solicitarlo y el plazo a pagar. Pero, ¿a qué edad se cancela el crédito Infonavit? Bueno, el Infonavit explica que el plazo para pagar el crédito no puede superar los 70 años para hombres y 75 para las mujeres. En tanto, establece que el tiempo máximo general es de 30 años. El máximo general es de 30 años, es decir, el crédito. Agrega que la edad límite para solicitarlo es de 40 años para los hombres y 45 años para las mujeres. El Fondo Nacional de Vivienda para los Trabajadores enfatiza que a mayor edad del solicitante se reduce automáticamente el plazo que tiene para pagar la deuda, así como la precalificación. ¿En qué momento termina el crédito solicitado con el Infonavit? El Infonavit detalla en sus requisitos que para terminar con el crédito hipotecario solicitado por un trabajador, necesariamente tiene que pagar la deuda en su totalidad. Otros casos que aplican es que familiares presenten el seguro por fallecimiento, así como demostrar la incapacidad permanente. La duda que suelen tener los trabajadores mexicanos es que si se cumple una mayoría de edad, la deuda queda eliminada por completo. Ante ello, el Infonavit responde que no. La edad no cancela el crédito. Los adultos mayores de 60 años pueden solicitar un crédito con el Infonavit. Una de las dudas más recurrentes justamente es ella. Es conocer si los adultos mayores de 60 pueden solicitar un crédito y el Infonavit responde que existe la posibilidad siempre y cuando cumplan con estrictos requisitos como demostrar que siguen laborando y tienen un empleo formal. El Infonavit advierte que los adultos mayores que cumplan con las características necesarias para solicitar el crédito no les pueden aprobar un lapso a pagar de 30 años, porque a mayor edad menor es el plazo de tiempo para saldar la deuda. Para conocer el monto exacto y plazo a pagar de acuerdo con la edad que tengas al momento de solicitar el crédito en el Infonavit, se recomienda entrar directamente a la página web de Mi Cuenta Infonavit, colocar tus datos y conocerles la precalificación. Sí, se habla hablar. Colocar tus datos y conocer la precalificación que tienes. Qué interesante es, ¿no? Saberlo, sobre todo, a qué edad, si se puede o no se puede. Si obviamente estás muy bien, tienes un trabajo estable, si tu condición física, ¿no? Si tu salud es óptima, creo que seguramente sí puedes tener la opción de obtener un crédito Infonavit. Hasta aquí la información que informa.
6: ¡Sí, señor!
0: Y me voy a la línea telefónica número 7 porque ya saludo a mi querido Alejandro Cerón en esta mañana. Alejandro, ¿cómo estás? Buenos días.
7: Buenos días.
0: ¿Qué onda, mi Alex? Bienvenido a las serenatas de la Z. ¿Y tú en dónde estás?
7: Aquí estoy.
0: Mi querido Alejandro Cerón, ¿desde dónde nos llamas?
7: Desde Chalco.
0: Órale, carnal, ¿de qué colonia? De allá de Chalquito.
7: De Casco de San Juan.
0: ¡Ah, pues saludos! ¡Hasta allá!
6: ¡Sí, señor!
0: Mi querido Charly Cerón, ¿qué te trae a las serenatas de la Z?
7: Pues darle una serenata a mi mamá y decirle lo mucho que la quiero.
0: ¿Qué es lo que te movió esa fibra el día de hoy, mi querido Alejandro?
7: Pues más que nada, pues siempre he querido tener la intención de darle una serenata a través de aquí de la Z.
0: ¡Qué padre!
7: Y entonces ahorita que se me prestó la oportunidad, pues darle ese lindo detalle a mi
0: madre. ¿Qué dijiste? Ahora es cuando en este dominguito, ¿verdad?
7: Ahora es cuando, exactamente.
0: Qué chido,
7: ahora,
0: mi Alex. ¿Cómo se llama tu mamita?
7: Sara Salazar.
0: Ok, seguro, tú te escuchas muy, muy joven. ¿Qué edad tiene tu mamita?
7: Mi mamá tiene 50 años.
0: Oye, qué padre, ¿no? Mira, muchas veces también yo, por ejemplo, platico con mis papás. Yo a mis hijos los tuve muy, muy joven, 21 años, por así decirlo. Pero qué bonito es tener la fortuna de que casi, casi, pues vamos creciendo juntos, ¿me entiendes? Como que nos sentimos como carnales, ¿no? No como papá e hijo, sino como hermanos o hermanas.
7: Sí, no, pues se ve joven mi mamá.
0: ¡Qué belleza! Mi querido Alejandro, ¿qué canción le vamos a regalar a tu mamita, doña Sara?
7: Pues la de, ¿cómo se llama la canción de
0: ¿Cuál?
7: Ay, del grupo Pesado, me parece.
0: ¿En la de Mi Promesa? ¿Puede ser en la de Mi Promesa, Martín? Mi primer amor de Pesado.
7: Ándale, Mi Primer Amor.
0: Eres mi primer amor, que le ha dado tanta vida a mi corazón. Me parece perfecto. Entonces,
6: sí,
0: oye, Alejandro, te pido un favorcito, si me aguantas, porque tengo que irme con mis anunciantes, ¿claro? Y regreso contigo.
7: Sí, no se preocupe.
0: Muchísimas gracias. 55-52-59-0829, 55-52-59-23-91. No se les olvide, residentes, que regreso con más serenatas. Síganme en Facebook, arroba Edgar Flores, el gato volador de la Z107.3.
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0: Estamos de regreso en nuestras serenatas, muchas gracias.
6: ¡Sí, señor!
0: Alejandro, por la espera, fue muy breve, ¿no? Como de 2 horas más o menos, Alex. Casi no tardamos, ¿verdad?
7: No.
0: Mira, Alex, entonces, ¿estás listo para marcarle a Sarita?
7: Sí.
0: Órale, prepárate unas palabras así bien perronas, ¿eh? Por favor, Alejandro.
7: Ay, me ganan los nervios, pero voy a ver qué tal.
0: Respira profundo y saca las palabras más bonitas para una mamita como la tuya, ¿va?
7: Gracias.
0: Órale, manos a la hora entonces. Marcamos, mi querido Manchi.
34: ¡Échale!
0: ¡Excelente! El de mi número de llamada 55 25 30 y algo 16 algo algo. Viene el Gato Fest 4.8 con grupo La Chomba.
6: No. ¡Sí, señor!
0: 2538-16, que en esta semana, obviamente que transcurrió, estuvimos con el Guillo de la Calle.
3: Claro.
0: Que eso terminó. Estuvo también la gente de la rumba.com. Va a estar Banda La Bucanera. Banda La Bucanera, la mera mera Banda Bucanera. Grupo Saya. 38, 16, algo. Va a estar también la Fusión Norteño Banda. Estará, repito, la rumba.com. Estará también la Banda de la Tregua con Sabor, con unas rolas bien sonideras, bien perronas. 55, 25, 38. Será una acuafiesta allá en Aquagym Club Sport en Valle de Chalco. Allá nos vemos. En una acuafiesta, en una alberca semiolímpica, vamos a nadar, a cantar, a bailar. Hola, buenos días, disculpe la molestia, ¿se encuentra Sarita Salazar?
4: Sí, ella habla.
0: Sarita, te hablamos de las serenatas de La Z. ¿Cómo estás, Sarita?
4: Bien, excelentemente bien.
0: Oye, Sarita, ¿por qué no nos contestabas?
5: De veras se pasa.
4: Lo que pasa es que luego no entra la llamada y ahorita que entró le quise contestar y creo que le apreté más.
0: Nos colgaste sin querer. Sarita, okay. Te saludamos del 107.3 FM. Te saluda Cristian Rodríguez.
9: Buenos días.
0: Te saluda Gabriel Escamilla.
11: Hola, guapura.
0: Y Sarita, mi nombre es Edgar Flores, el gato volador, y te hablamos por el motivo de tu cumpleaños. ¿Eso es cierto?
4: Por el motivo de mi cumpleaños.
0: No es cierto. ¿Cuándo fue tu cumpleaños, Sarita? No era cumpleaños el motivo de la serenata. ¿Cuándo es tu cumpleaños, Sarita?
4: No, mi cumpleaños es el 22 de enero.
0: No, ya pasó, pero de todos modos, muchísimas felicidades a Sarita.

0: ¡Feliz cumpleaños!
1: ¡Felicidades, Sarita! ¿Te la adelantamos o te felicitamos por tu pasado cumpleaños? Estamos a mitad de año.
2: Mi pasado cumpleaños, porque es difícil que me feliciten. Yo creo que no se acordaron.
1: ¡Qué belleza! Bueno, estamos haciendo bonita a través de la radio de las Serenatas de la Z. Soy Edgar Flores, el gato volador. Y este bonito detalle de cumpleaños y no cumpleaños es un detalle de mucho amor para ti. ¡Adelante con la serenata!
3: Hola, Mar.
4: Gracias.
3: ¿Me escuchas?
4: Sí, escucho.
3: Ah, pues nada más para dar un detalle y un agradecimiento y pues decirte que te amo mucho y que eres la mejor madre del mundo, que a pesar de todos los problemas y todo, siempre, nunca nos has dejado solo y siempre estás con nosotros. Y pues que siempre vamos a estar para ti y contigo y que te amo mucho de parte de mis hermanos y queremos que estés con nosotros siempre.
4: Gracias.
1: Sarita, ¿cómo te sientes de recibir esta serenata en la radio?
4: Pues me siento bien agradecida, porque sí, luego se les olvida que existo. No, es que luego por el trabajo es imposible estarse comunicando los hijos. ¿No?
1: Demasiado, ¿verdad?
4: Sí, lo entiendo. Pero muchas gracias, te agradezco, Alejandro. Te agradezco, sabes que ustedes son mi vida. Y siempre voy a estar con ustedes, todo lo que me necesiten, ahí voy a estar mientras que Dios me dé vida.
3: Sí, de eso no cabe duda, te amo mucho más.
4: Igual, mi vida.
1: Qué bonito detalle. Sarita le decía a Alejandro que eres una mamá muy joven, por eso me permitía hablarte de usted. Te escuchas muy jovencita, hasta no pareces mamá, te oyes como hermana.
4: Sí, de hecho, piensan que no tengo hijos.
1: ¿En serio? Oye, ¿y nada más es tu único hijo, Alejandro?
4: No, tengo 5.
1: Ah, ok. ¿Y cómo se llaman tus bebés?
4: Alejandro tiene un gemelo que se llama Lisandro. También en una ocasión ya me dio una serenata.
1: ¡Qué chido! ¿Y tú qué edad tienes, Alejandro?
3: 28 años.
1: Ok. ¿Eres el mayor, el medianón?
3: El chico, como quien dice, del gemelo.
1: Ah, bien, bien. ¿Y el mayor entonces qué edad tiene?
4: Es mujer, 35 años.
1: 35. Pues saludos a todos los hermanos, a toda la familia.
4: Sí, claro.
3: Muchas gracias.
1: Que la pasen increíble. Gracias, mi Alex, por escucharnos. Y saludos hasta Chalco, carnal.
3: Gracias.
1: Abrazos y les despedimos con un adiós, amor. Sarita, esta canción es para ti. Es de Grupo Pesado. Así que disfrútala, ¿sale? Hasta luego. Son las serenatas de la Z107.3.

0: Residentes, continuamos con las sirenatas de la 7 hoy. Zumba, zumba con Z. Y seguramente también vamos a bachatear. Bachateame, papá. El día de hoy nos vemos en Zumba con Z con nuestro comandante en jefe, Gabriel Escamilla. Estaremos en Campos Lara, en San Juan Tlihuaca, calle 10 de abril. 8 de la mañana, ya nos vemos. 8 de la mañana, ya nos vemos. San Juan Tlihuaca. Llega Zumba, Zumba con Z. Esto se va a poner espectacular. Rosita López, estará Gabriel Escamilla, nuestros instructores. Y gracias también a toda la gente que se reunió el día de ayer. Patito, ¿tenemos agua por ahí de casualidad? Bodega Aurrerá, Melchor Ocampo, sábado, el día de ayer, 8 de agosto, estuvo todo el equipo de la Zeta en Bodega Aurrerá, la pasaron increíblemente bien, y felicidades a las mamás ganadoras y a los niños, ¿no?, de la mochila ganadora de la Zeta con Bodega Aurrerá. Les comentaba bien el Gatofest 4.8, jueves 27 de agosto, será una acuafiesta, y bueno, estará sensacional porque va a estar en este Gatofest banda La Consentida. Banda La Consentida, del sur, la banda Sierra Nublada. Le mandamos un abrazo a mi chamita, que por cierto estuvieron en un live en la semana con Crisita, claro, Rodríguez, en los residentes, en nuestro live de los miércoles, ¿verdad, manchitas? Así que muchas gracias a mi amigo Chamita. Estará también la mera mera, la banda Bucanera, Grupo Saya, la Fusión Norteño Banda. Estará también la rumba.com. Estarán mis amigos de La Tregua con Sabor, además de Grupo La Chomba. Y también Grupo Saya. 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Tengo información que informa. Noticias. Y todavía, manchitas, alcanzamos serenatas.
1: Claro.
0: Las últimas y nos vamos.
1: ¡Échale!
0: Colocar pedazos de papel aluminio debajo del módem de wifi. ¿Para qué sirve y por qué lo recomiendan?
2: ¿Qué?
0: Una conexión wifi inestable puede dificultar desde una videollamada hasta la reproducción de contenido en línea. Seguramente sí les ha pasado, ¿verdad? Bueno, por eso muchas personas buscan soluciones caseras que ayuden a mejorar la cobertura de internet dentro del hogar. Entre los trucos más difundidos aparece el colocar una lámina de papel aluminio detrás del módem o router. La propuesta ganó popularidad en redes sociales porque promete orientar mejor la señal inalámbrica sin necesidad de adquirir equipos adicionales. Los dispositivos de internet emiten la señal mediante una cobertura tipo esfera, es decir, la señal se distribuye en todas direcciones alrededor del equipo, tanto hacia los lados como arriba y abajo. Esto significa que la intensidad no es igual en todos lados, y objetos como paredes, muebles, metales o electrodomésticos debilitan la conexión. De esta manera, el papel aluminio permite empujar la señal hacia el frente, lo que puede potenciar las conexiones en habitaciones del hogar que están alejadas del equipo. Y sí, le ponen, o sea, papel aluminio. El truco viral se volvió popular tras un estudio realizado en 2017 por la Universidad de Dartmouth, quienes desarrollaron reflectores personalizados con impresión 3D para optimizar la distribución de Wi-Fi. En las pruebas lograron una mejora de hasta 50% en áreas específicas, además de reducir la fuga de señal. Cuando se aplica en el hogar, los resultados suelen arrojar una mejora de entre 10 y 20% de la intensidad. La señal se ve afectada por factores como la disposición del espacio, los materiales de construcción y la ubicación del router. ¿Pero por qué funciona este truco? El principio detrás de este truco radica en que las señales del router operan en frecuencias de 2.4 y 5 GHz, que se reflejan en superficies metálicas. Colocar un papel curvo actúa como una antena parabólica que concentra la propagación de las ondas hacia un lugar en específico, lo que logra potenciar la conexión. ¿Cómo hacer el truco del papel aluminio en el módem de Wi-Fi de tu cantón o de tu oficina? Para mejorar el internet de casa con este truco viral, se deben seguir los siguientes pasos: desconectar el router,
1: ¡échale!,
0: cortar papel aluminio en un tamaño aproximado de 20 por 30 centímetros, darle una ligera forma curva, ubicarlo detrás del módem y orientarlo hacia donde se necesite mejorar la señal. Si bien colocar papel aluminio detrás del módem de Wi-Fi es un truco económico, tiene sus propias limitaciones. La mejora en la conexión se producirá en una sola dirección, lo que significa que otras áreas pueden quedar con menor cobertura de internet. En la misma línea, no soluciona los problemas estructurales que dan origen a la mala señal, como las paredes gruesas, interferencias de otros dispositivos o distancias, excesivas. Pues qué interesante es, ¿no? Potenciar un poquito, porque de repente hay ¿cómo les llaman? ¿Manchitas? Para empujar nuevamente la señal de tu internet, que los venden un repetidor de señal, exactamente, que según impulse, que más metros y demás, o pues el papel aluminio. Y si usted ve que no le funciona, pues póngale ahí unos bisteces y ya se espera 3, 4, 5 meses, ya que con el calor de las ondas se hace, pues ya se lo echa. Entonces, síganos para más consejos, sí, y nos vamos con más serenatas. ¡Sí, señor! Ya estamos en la recta final de nuestras serenatas de la Z. Sí. Hola, ¿quién anda por aquí? Buenos días. Bueno, buenos días. Anaí.
2: Buenos días.
0: Anaí.
3: Bye.
0: Anaí.
3: Bye.
0: Anaí.
3: Bye.
0: Vamos. Déjame recuperar otra vez.
1: Échale.
0: 3280 y algo. Son las serenatas de la Z, residentes. Hoy domingo de exicetazos y también de grandes bandas con mi carnal Alito Olivo La Lombriz. ¿Qué pasó, Ana? ¿Y por qué te fuiste?
4: Adiós.
3: No, se cortó la llamada.
0: ¿Cómo se va a cortar, Ana? No nos engañes, Ana. Anita, bienvenida, mi amor, a las serenatas de la Z. ¿Desde dónde nos llamas, Anaí?
3: De aquí, de Xochimilco.
0: Órale, ¿qué andas haciendo en Xochihilco a esta hora?
3: Trabajando.
0: Ah, ¿muy trabajadora?
3: Sí.
0: Salud, un aplauso para todas las mujeres trabajadoras que hoy domingo también lo hacen y se fletan y le echan galleta y demás. Así que, Anaí, eres una mujer ejemplar, corazón.
3: Gracias.
0: ¿Cuántos años tienes, cosita?
3: 33.
0: Muy, muy joven. ¿En qué podemos ayudarte a través de las serenatas en esta mañana?
3: Una serenata para mi mamá.
0: ¿Motivo de la serenata?
3: Su cumpleaños.
0: ¡Ah! ¿Cuántos cumple tu mamita?
3: 54.
0: ¿Qué canción le vamos a regalar a nuestra festejada?
3: Hermoso cariño.
0: De Vicente Fernández.
2: ¡Ay, ay, ay!
0: Tu mamita responde al nombre de Araceli, ¿verdad?
3: Exacto.
0: ¿Araceli qué, mi amor?
3: Andrade.
0: ¿Y tu mamita dónde anda?
3: En la casa.
0: O sea que ahí la vamos a sorprender.
3: Sí.
0: ¿Estás lista para que le marquemos?
3: Sí.
0: ¿Algo más que nos quieras compartir, Anaí, de esta hermosa mañana?
3: No.
0: ¿Acerca de tu serenata?
3: No, tampoco.
0: Todo en orden. No nos cuelgues, Anaí, por favor.
3: Sí, está bien.
0: No cuelgues, ¿eh? Ya no nos vayas a colgar, por favor. No nos asustes. Hoy todas las serenatas se han salido muy bien, 23, 73, algo. Estamos de manteles largos en todas las serenatas que hemos tenido el día de hoy desde muy temprano. Y seguimos dándoles lindos detalles a través de la radio, a través de las serenatas de la Z. Arroba Edgar Flores, el gato volador, si quieres seguirme en los mensajes. Saludos a toda la familia de Viajeros Gator. Señora Araceli, buenos días. Araceli Andrade, ¿cómo está? Buenos días.
1: Buenos días.
0: Araceli, le hablamos de las serenatas de la estación de radio La Z. ¿Cómo está?
1: Bien, bien, gracias.
0: Buenos días, guapa. No se nos asuste. Le voy a presentar a su hija Anaí, que es la que se comunicó con nosotros a la radio, ¿eh? Anaí.
3: Bueno.
0: Saluda a tu mamita, mi amor. Ahí está.
3: Buenos días, mamá.
1: Buenos días, hija.
0: Señora Araceli, le saluda Gabriel Escamilla.
4: Hola, guapura.
0: Le saluda Cristian Rodríguez.
5: Buenos días.
0: Y mi nombre es Edgar Flores, el gato volador, y a través de la radio, señora Araceli, en esta mañana queremos desearle muchísimas felicidades.

0: Señora Chelly, feliz cumpleaños.
1: Gracias.
2: Feliz cumpleaños.
0: ¿Cómo va a pasar este cumpleaños número 25?
1: Bien, bien. Compañero de la familia.
0: Ya le hicimos su descuento para que nos guarde mole, ¿eh?
1: Ah, está bien.
0: Ya le descontamos unos años. ¿Cuántos cumple, Chelita?
1: 54.
0: Ah, muy jovencita, así se le escucha la voz.
1: Sí, gracias.
0: Pues a través de la radio le estamos dando este lindo detalle en el 107.3 FM. Y la autora intelectual de este lindo detalle es su princesa Anaí, quien tiene algo que decirle en esta mañana. Adelante, Anita, y con tu serenata.
3: Hola, mami, buenos días.
1: Hola, hija, buenos días.
3: Quiero decirte que te amo mucho. Muchas felicidades. Yo sé que eres la mejor hija del mundo que tú quieres, pero ahí estoy contigo en las buenas y en las malas. Echándole ganas.
1: Sí, gracias.
0: ¿Qué más tienes que decirle, Anaí?
3: No tengo palabras para decir las cosas.
0: ¿Tendrías necesidad de pedirle perdón por algo a tu mamita?
3: Sí.
0: ¿Qué, mi amor? ¿Qué tienes que decirle? ¿Eh?
3: Ay, es que... son muchas cosas.
0: Díselas, mi amor, díselas. Hay una reflexión que dice, en vida, hagámoslo en vida. Adelante.
3: Mami, quiero que me perdones por lo mala hija que he sido. Yo sé que te he fallado muchísimo, pero ahora me arrepiento de muchas cosas. Y lo estoy entendiendo ahora que soy madre. Porque creo que lo estoy pagando con mis hijos que tengo. Lo estoy pagando y lo que me falta, dices tú, lo que me hace pagar por mis hijos que yo tengo y mis errores que he cometido. Perdón, Anita, por todo. Te amo.
0: ¿Qué tiene que decirle, Chelly?
1: Está bien que la perdono y... y que sigamos adelante.
0: Y ojalá y siempre estén unidas. Y señora Araceli, ojalá y usted siempre, siempre esté al pendiente de su hija.
1: Gracias.
0: ¿Sale?
1: Gracias.
0: Gracias, Anaí. Qué bonita serenata. Y a seguir obedeciendo a mamá. Y bueno, qué bien que te refieres que ahora entiendes el mensaje, ¿no? De una madre cuando nosotros somos jóvenes. Y qué bueno que tengas el respaldo de ella también para seguirte apoyando y quizás pedirle consejos también.

0: Rociantes de la Z, continuamos con más serenatas. 55 52. ¿Qué es eso? Bésame mucho. Como si fuera esta noche la última vez. Hoy a las 10 de la mañana tenemos los mágicos sonidos del ayer. No, aquí no hay sensualidad ahora, señor Martiñón. Estamos concentrados y enfocados en la información que informe. En la información que informa. Para todos ustedes, la info que informa. Ay. Bueno, ¿cómo desinfectar la esponja para trastes correctamente?
1: ¿Qué?
0: Porque uno luego tiene la esponja hasta que ya no tienes nada. O sea, estás talla y talla y talla, ¿claro?, y talla y talla y talla y talla trastes, ¿verdad? Y dices, no, todavía aguantas. Esa es la número uno. Número dos, 9 errores al pagar el crédito Infonavit que te pueden dejar sin casa. Estos son los gastos escolares que el SAT permite deducir de impuestos, requisitos y formas de pago. Tu auto huele a humedad, el truco que elimina el mal olor para siempre. La psicología explica por qué miles de personas llevan una hoja de laurel en la funda del cel. Yo no había visto esto, yo veo que llevan hojas pero de amapola. La cola de tu perro te habla, 4 señales que la mayoría de los dueños malinterpretan y qué significan. Y es que a Colines, cuando su perro le mueve la cola, piensa que, pues, tiene malos pensamientos, pero no, Colines. La cola de tu perro te habla, 4 señales que la mayoría de los sueños malinterpretan. No, la mayoría de los dueños, no cuáles sueños. Que la mayoría de los dueños malinterpretan y qué significan. La cola de tu perro te habla, sí. Tu perro ve a otro cachorro. Es que si pasa, yo por ejemplo ahorita que estoy sacando a darse una vuelta al peluche, ando moviendo la cola, tu perro ve a otro cachorro al otro lado de la acera, inmediatamente empieza a menear la cola.
2: Claro.
0: Amistoso, real,

0: harás, pero esa cola por sí sola no te dará la respuesta. Los perros menean la cola cuando están emocionados.
1: ¡Hola, Cris!
0: Pero, bueno, que no estemos, o sea, el Jolines, aunque no esté emocionado, todo la mueve y hasta, a veces hasta la endosa, o sea.
2: Hola, bueno, guapura.
0: Y del jefe no vamos a estar hablando también. No estamos hablando de endosadores de coliflor. Oye, quizás, pero es que esa cola por sí sola no te dará la respuesta. Los perros menean la cola cuando están emocionados. Pero la excitación también puede ir acompañada de incertidumbre, frustración o tensión. Por eso, interpretar cada meneo como una sonrisa canina puede dar lugar a grandes malentendidos. El truco consiste en dejar de fijarse solo en la cola. Las recomendaciones del American Kennel Club hacen hincapié en observar al perro en su totalidad, su postura, orejas, ojos, movimientos y el entorno que lo rodea. Incluso los investigadores han descubierto que la dirección del movimiento de la cola puede cambiar en respuesta a diferentes estímulos emocionales, lo que demuestra la complejidad de este comportamiento, sí, tan familiar. Un movimiento rápido de cola no es automáticamente una invitación a decir hola. Ahora sí que la cola no te está diciendo, ¿verdad? Ese movimiento frenético de la cola en el parque canino puede parecer entusiasta, pero la velocidad revela más sobre excitación que sobre amabilidad.
1: ¿Qué?
0: LAKC señala que un movimiento más rápido de la cola suele indicar un estado de mayor excitación, que puede ser positivo o negativo. Antes de acariciar a un perro desconocido, observe el resto de la imagen. Un cuerpo suelto y meneándose es muy diferente de patas rígidas, una mirada fija o musculosos músculos tensos. Cola entre las patas puede ser la señal para darles espacio. Un perro con la cola bien metida entre las patas no necesariamente se siente culpable ni exagerado. Una cola baja o metida puede indicar miedo, ansiedad o estrés, sobre todo si también se observa que se agacha, tiene las orejas pegadas al cuerpo, la cabeza baja o intenta alejarse. La asociación de cachorritos con estas descripciones recomienda respetar estas señales en lugar de forzar una interacción. A veces la mejor respuesta es simplemente darle espacio para que tu perrito se relaje. Cola alta y rígida no es necesariamente una señal de confianza. He aquí un momento que vale la pena observar. La cola de tu perro se levanta repentinamente. Su cuerpo se queda inmóvil y toda su atención se centra en algo que tiene delante. Una cola más alta puede simplemente significar que algo ha captado su interés, pero una cola rígida y elevada junto con rigidez general pueden indicar mayor excitación o agitación. Y por último, el meneo suelto y de todo el cuerpo es el que quieres ver. ¿Para entender? Mejora tu lomito. ¿Conoces ese saludo en el que la cola de tu perro parece arrastrar toda su parte trasera? Eso se parece mucho más al clásico meneo de cola alegre. Esta organización describe los movimientos largos y fluidos de la cola acompañados de un cuerpo relajado como característico de un perreo tranquilo, mientras que también incluye la relajación muscular, el meneo y el movimiento de la cola entre las señales de un animal tranquilo y satisfecho. Es la diferencia entre una cola que simplemente se mueve y un perro cuyo cuerpo entero se ve sumamente cómodo. Pues así es como los perritos, hay que entender, ¿no? Los lenguajes de los lomitos, cómo se comportan, si están tristes, cómo mueven la colita, si andan de saltarines, si andan sacando la lengua como en el caso de Jolines. Hay que conocer mucho. Y sobre todo, qué padre que tengamos esta información para saber entender a nuestras mascotitas. Me voy con la última serenata, manchitas. Sí, tenemos la última, todavía hay espacio. Saludo a una persona que responde al nombre de Gaby. Gaby, ¿cómo estás? Buenos días.
3: Buenos días.
4: Hola, Gatito, bien, buenos días.
0: Hola, Gavita, bienvenida a las serenatas de la Z. ¿Y tú en dónde estás?
4: Aquí estoy.
0: Mi querido Cuaxín, buenos días. Anda por ahí el Cuaxín. Buenos días, Gavita. Bienvenida al 107.3 Corazón.
4: Muchas gracias, Gatito.
0: ¿En qué podemos ayudarte, mi vida?
4: Mira, el motivo de la serenata es para felicitar a mi sobrina.
0: Ajá.
4: Que le van a realizar sus 15 años.
0: Nos dices que los 15 años más bien fueron el día de ayer. No es que ya le realizaron, es que van a ser el día de ayer, ¿no? Fueron ayer sábado.
5: Claro.
4: Es correcto.
0: ¿Y cómo estuvo la fiesta de 15 años? O sea, nosotros la vamos a felicitar, obviamente, por sus 15 años, pero ya se lo celebraron el día de ayer.
4: Así es.
0: ¿Y qué, pues tal, qué tal estuvo la fiesta, mi amor? ¿Qué tal estuvo? ¿Cómo te la pasaste?
4: Pues todo muy bien, con muchos sentimientos encontrados.
0: ¿Por qué, Gavita?
4: La emoción, la alegría. Pues es la segunda sobrina y la primera que quiso 15 años.
0: O sea, la primera, ¿por qué otras no habían querido?
4: No, en este caso fue mi hija, que es la primer nieta.
0: Ajá.
4: Y no quiso 15 años y ella es la segunda y le estamos festejando, le festejamos sus 15 años.
0: Oye, ¿no le hiciste entonces 15 años a tu hija? ¿Y con qué, uh-huh, pues obviamente trataron de compensar esa cancelación?
4: Pues sí, en ese momento, pues sí. Ella fue la madrina de coronación y fue a quien coronó ahora sí a su prima.
0: Sí, ¿verdad? ¿Qué cosas?
4: Sí, la verdad es que es algo muy emocionante.
0: ¿Cómo no, mi amor? Que lo recuerdas y te sigue llenando de mucha nostalgia. Entonces la vamos a felicitar. Gracias, mi querido Coaxín. ¿Y qué canción le vamos a dedicar y quién más, Gaby, se une a esta serenata, mi amor?
4: Mira, la canción que le vamos a dedicar es por parte de su abuelita materna, que le gustaría la canción de Niña Mujer de Julio Iglesias.
0: Ok.
4: Y pues aquí está partícipe, pues tenemos casi a toda la familia porque estamos en el recalentado.
0: ¡Qué delicia!
4: Ella... los papás, los tíos, los abuelitos.
0: ¡Qué belleza! ¡Toda la familia!
4: Sí, estamos aquí en toda la familia.
0: ¡Qué bonito, Gavita! ¿Desde dónde nos llamas?
4: Estamos aquí en Xochimilco.
0: ¡Saludos! ¡Hasta allá! Entonces le marcamos a... la madrina Ana está ahí. La quinceañera es Michelle Sue. Hay que marcarle entonces a la madrina. ¿Y ahí está Michelle?
4: Sí, está con ella.
0: Ok, entonces no me cuelgues, Gavita.
4: Ok.
0: Manchitas, ¿cómo andamos de tiempo, por favor? Porque estas serenatas de la Z están buenísimas. Están para chuparnos los dedos. 3-8. Así estaba. Así estaba con ese mensaje que nos compartieron. Estaba, efectivamente. Estaba muy sorprendido. Hoy Zumba con Z, Ciudad Villar y con el Romero. No se pierdan a Gabués, Gabriel Escamilla. No, ¿qué pasó? ¿Cómo? Sí, vamos también. 4-4. 3-8 algo.
2: Eso sí calienta.
0: ¡A carajolines! ¿Qué pasa con Jolines? ¿Se está quitando el frío o qué?
3: Claro.
0: A mí se me hace que Jolines pidió la mano esa de japonesa que leíamos en el... ¡Qué bonito!, ¿no? Se compró su mano japonesa y ahorita de estar, pero... abrazado a esa mano amiga. No, pues no nos quieren contestar. 4-4-2-3. Y ya casi nos vamos. 90 y algo. Mañana 6 de la mañana, serenatas con Cristian Rodríguez, Gabriel Escamilla y con su servidor. Síganme en redes sociales, por favor. Gaby, ¿qué crees, Gavita, que nos manda buzón ya más de 4 intentos y puro buzón?
4: ¿Crees?
0: Sí, puro buzón.
4: Te doy el número porque me parece que es de Guerrero. Y el que te mandé, hay que quitarle nada más el 52, me parece.
0: No, es que no me mandaste ninguno con 52, de hecho es 442-389-6095.
4: Sí, ese es el número.
0: Justamente es el mismo que yo estoy marcando, mi amor.
4: Uy. A ver, ¿quieres? Dame 5 minutitos, la van a tratar de contactar.
0: Mi amor, en 5 minutos ya estoy con la reflexión de Gabriel Escamilla, una disculpa. Oye, mi amor, ¿y si tú intentas marcarle por tu lado, o sea, aquí te espero, nos la enlazas de una vez?
4: Ya, sí. Si le puedes marcar, ya contestó.
0: Ok, mi amor, entonces le marco nuevamente. No me cuelgues, por favorcito. Sí, ya en 5 minutos estamos presentando al Gillo en Salsa con Z.
5: Calma, que no panda el cúnico.
0: Ah, ok, sí tenemos tiempo entonces. Y luego estás otra vez con la misma cantaleta. Demasiado tarde.
5: Calma, que no panda el cúnico.
0: ¿Qué vamos a desayunar hoy, manchitas? Barbacoa, tlacoyos. No, si nada más nos choreó Gabriela, ¿por qué? 442-38 algo. Y luego yo marcando más. 442-38. Calma, que no panda el cúnico. 90 y algo, Edgar Flores, arroba Edgar Flores, el gato volador. Mañana, serenatas de la Z, 6 de la mañana. Gavita, nos tomaste el pelo porque nos aplicaron la misma, no nos contestan.
4: No te preocupes, creo que ya la tengo enlazada.
0: ¿Ya la tienes? ¿Bueno? Hola, ¿cómo estás?
3: Hola, buenas.
0: Michelle Sue, sí te encontramos, Michelle. Gaby, ¿ya nos estás escuchando?
4: Ya también te escucho.
0: Gracias, Gavita. Michelle, buenos días. Te hablamos de las serenatas de la estación de radio La Zeta. Y te saluda Gabriel Escamilla.
2: Hola, guapura.
0: Te saluda Cristian Rodríguez.
1: Buenos días.
0: Y tu servidor Edgar Flores, el gato volador. Y hablamos para desearte muchísimas felicidades.

0: cumpleaños.
1: Muchísimas felicidades, Michelle Zoé. Felices 15 primaveras, que disfrutes mucho esta nueva etapa de tu vida y que seas inmensamente feliz.
0: Muchas gracias.
1: Y ojalá y te guste mucho este bonito detalle de parte de Gavita y de toda la gente que te quiere y te ama, hermosa quinceañera. Adelante con la serenata.
2: Hola, Mitch, mira, mi felicitación va a ser muy breve. La verdad te deseo que cumplas tu sueño y que sigas adelante, y ya sabes que cuentas con toda la familia. Te voy a comunicar a tu mamá y a tu papá porque también ellos te quieren felicitar.
0: Bueno, hola, mami. Bueno, quiero decirte que te la hayas pasado muy bien y que se cumplan todos tus sueños, pero todos tus sueños, mamita.
1: Y que se la siga pasando tan bien para que nos comparta mucho pastel.
0: Sí.
1: ¿De qué va a ser el pastel, Michelle?
0: De tres leches.
1: ¡Ay, santo Dios! ¡Qué delicia!
3: Queremos pastel.
1: ¿Quién más felicita a nuestra hermosa Michelle?
0: Pastel. ¿Tu papá?
1: ¿Mi papá o el de ella?
0: El de ella.
1: Okay. ¡Adelante!
4: Pues hola, Michi. Tú sabes que te queremos mucho. Y pues muchas felicidades. Esperando que seas muy feliz.
1: Un aplauso para su señor padre, por favor. ¿Cómo se llama el papá?
0: Cristian.
1: Hola, Cristian, mucho gusto.
5: Buenos días.
4: Hola.
1: Espero algún día estar viviendo esto que tú vives con tu hermosa princesa. Mi nena va a cumplir 12 años, mi Arancita, pero entiendo que seguramente te genera mucha nostalgia, ¿no? Verla crecer y ahora ya convertida en una hermosa adolescente, no deja de ser joven, no deja de ser niña de 15 años, Cris.
4: Sí, exactamente.
1: ¿Qué traen estas lágrimas? Platícanos.
4: Pues mucha nostalgia porque pues el verla crecer es muy...
1: Sí.
4: Feliz. Y aparte pues no tenemos muchas palabras como para decirle las cosas que queremos, ¿no?
1: Pero sí la aman con todo el corazón.
4: Exacto, exacto. Más que nada es eso. La felicitación y pues como la hemos querido, amado y respetado, ¿no?
1: Qué bonita serenata. Michelle, ¿qué tienes que decirle a tu papi?
0: Gracias por darme la vida y aparte por estar conmigo, las van a ser mal.
1: Que vengan muchos años más a tu hermosa vida, Michelle.
0: Muchas gracias.
1: De la mano de toda tu familia que te quiere y que te ama.
0: Gracias.
1: ¿Sale?
0: Gracias, muchísimas gracias, de verdad.
1: Oigan, échenle una porra a la quinceañera. 1, 2, 3. ¡A la bio! ¡Felicidades, Michelle! No, hombre, qué bonita serenata, Michelle. Se nota que el barrio te respalda.
6: ¡Sí, señor!
4: También tenemos a otras dos que son sus hermanitas.
1: ¡Ah, que adelante! Para que la feliciten, por favor, adelante, adelante.
7: ¡Ya me aburriste!
1: Adelante con lo que quieran decirle.
8: Hola, mi hermanita, yo soy Katy, al igual que Vale. Pues te felicitamos mucho al saber que ya tienes 15 años. Esta es una nueva etapa que vas a tener tus años cumplidos, y verte crecer fue algo muy bonito en estas especialidades. Me da mucha nostalgia porque pues vas creciendo y me da mucho gusto que estés feliz aún. Y esos juegos bonitos que hay estado conmigo. Gracias por jugar conmigo y formar parte de mi vida. Nunca olvides que te queremos mucho. Y aquí vamos a estar siempre. A lo que tú necesites, vamos a estar a tu lado.
1: Qué bonitas palabras, Michelle. Cuánto amor hay en tu familia. Qué impresionante, ¿eh?
5: Sí, me parece que se le cortó la llamada a Michelle.
1: Ah, ok, ok.
5: Déjame ver si la puedo enlazar.
1: Perfecto. Yo creo que se ha de haber quedado seguramente, mi amor, sin señal, ¿verdad?
5: Yo creo que sí.
1: Chanfle, pero creo...
5: Tu hermana rapidito y terminamos la serenata.
1: Sí, no, no, tenemos el tiempo de ustedes. De hecho, acabamos a las 2 de la tarde el día de hoy. Me encanta la familia de Michelle, me encanta.
7: 626.
1: A tú aguanta, Colines. Además dijo el Manchitas, calma, calma, que no panda el cúnico. ¿Ya la localizamos o todavía no?
7: Son las 12, en punto.
5: Pero es hermanita la que va a hablar ahorita.
1: Bueno. Adelante, mi amor, con las palabras, porque creo que Michelle se quedó sin batería seguramente.
4: Bueno.
1: Adelante, princesa hermosa, con lo que tengas que decirle a tu hermana.
9: Pues gracias por jugar conmigo. Y feliz con mis papás y mis hermanos.
1: Sí.
9: Y gracias por jugar con mi hermana Michelle.
1: Y tienen una bonita familia, ¿verdad? ¿Y tú cómo te llamas, hermosa?
9: Valeria.
1: Valeria, muchas felicidades también para ti, para tu hermanita y para toda tu familia.
9: Gracias.
1: Bonito día, hermosas. Muchas gracias. Gavita, qué bonita serenata, oye.
5: Ay, muchísimas gracias.
1: Qué belleza de familia. Desafortunadamente ya no escucharon, ya no encontramos a Michelle, pero les haremos llegar esta grabación, ¿sale?
5: Sí, muchísimas gracias.
1: La grabación se la vamos a, se las vamos a enviar cuando Michelle cumpla 30 años.
5: Ah.
1: O sea, ya falta poco.
5: Somos fiel a la
1: Z. Ya falta poquito, Gavita. Muchas gracias.
5: Sí. Pero bueno, tenemos a Michelle aquí en otra línea y está en altavoz.
1: Michelle, muchas gracias por tomar la llamada. Michelle.
10: Adiós, amor.
1: No, pues creo que Michelle...
9: Bye.
1: Ya sé, bye. Gracias, Michelle, muchas gracias. Qué bonito, oye, que me quedo con esta serenata, la familia unida, las palabras del papá.
7: ¡Demasiado tarde!
1: Si usted tiene una hija, no solo porque tengo una hija, de realmente ver crecer a nuestros hijos es la mayor bendición de un ser humano, que ya concebió, que ya hizo una hermosa criatura o varias criaturas... Es incomparable, de verdad. Hoy entiendo, justamente como decía alguien en la serenata pasada, ahora entiendo a mi padre, entiendo a mi madre, y entre más empatizo con lo que ellos trataban de darme cuando eran jóvenes o cuando eran unas personas que me trajeron al mundo a edades muy cortas. Ahora entiendo todo lo bonito que tenían siempre para nosotros sus hijos. Si usted tiene hijos, que Dios lo bendiga y le dé la sabiduría para formarlos en equipo, o quizás separada o separado del papá o de la mamá. Pero que Dios nos dé tanta sabiduría para poder sacarlos adelante. Muchas gracias, mi querido Patito David de You. Gracias, Luis Alberto Martín en el Manchitas en el Master Digital. Gracias a nuestro comandante en jefe, Gabriel Escamilla.
7: Aquí estoy.
1: Zumba con Z, Manchitas. Ahora sí, ya vas a empezar demasiado tarde. Tenemos Zumba con Z en... Ciudad Villa Nicolás Romero, tenemos allá Zumba con Z, ya en unos cuantos, minutos, segundos, estamos a nada de arrancar, láncense, por favor, ¿en dónde? En los Campos Lara, en San Juan Tlihuaca, calle 10 de abril, a las 8 de la mañana, es decir, ya van a arrancar allá en Ciudad Nicolás Romero. Soy Edgar Flores, el Gato Volador, y no olviden también, por favor, que estaremos disfrutando de un momento muy, muy especial, ¿en dónde? En la inauguración de la segunda etapa de la central de abasto de Tecama, que allá vamos a estar. Saludos a mi querido amigo Arturo, a todos los organizadores por este gran evento. Los Askis, Aronis y Grupo Ilusión, Germán Lizárraga, Superlamas, Ángeles de Charlie, rifas de automóviles, de motocicletas, comida, verbena popular, evento 1000% familiar, todo es completamente gratis. Es el tercer aniversario de esta central de abasto y también la gran inauguración de su segunda etapa. Que Dios bendiga a toda la gente de esta maravillosa central de abasto. Nos vemos 16 de octubre. Allá vamos a estar en la conducción todos los residentes de la Z. Soy Edgar Flores, el Gato Volador. Hasta aquí una emisión más de las serenatas del 107.3.
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5: La vida. Después de algún tiempo aprenderás la diferencia entre dar la mano y socorrer a un alma. Aprenderás que amar no significa apoyarse y que compañía no siempre significa seguridad. Comenzarás a aprender que los besos no son contratos, ni regalos, ni promesas. Comenzarás a aceptar tus derrotas con la cabeza erguida y la mirada al frente, con la gracia de un niño y no con la tristeza de un adulto. Aprenderás a construir hoy todos tus caminos, porque el terreno de mañana es incierto para los proyectos y el futuro tiene la costumbre de caer en el vacío. Después de un tiempo, aprenderás que el sol quema si te expones demasiado. Aceptarás incluso que las personas buenas podrían herirte alguna vez y necesitarás perdonarlas. Aprenderás que hablar puede aliviar los dolores del alma. Descubrirás que lleva años construir confianza y apenas unos segundos destruirla. Y que tú también podrás hacer cosas de las que te arrepientas el resto de tu vida. Aprenderás que las nuevas amistades continúan creciendo a pesar de las distancias y que no importa qué es lo que tienes, sino a quién tienes en la vida, y que los buenos amigos son la familia que nos permitimos elegir. Aprenderás que no tenemos que cambiar de amigos si estamos dispuestos a aceptar que los amigos cambian. Te darás cuenta que puedes pasar buenos momentos con tu mejor amigo haciendo cualquier cosa o simplemente nada, solo por el placer de disfrutar su compañía. Descubrirás que muchas veces tomas a la ligera las personas que más te importan y por eso siempre debemos decir a esas personas que las amamos, porque nunca estaremos seguros de cuándo será la última vez que las veamos. Aprenderás que las circunstancias y el ambiente que nos rodea tienen bastante influencia sobre nosotros, pero nosotros somos los únicos responsables de lo que hacemos. Comenzarás a aprender que no nos debemos comparar con los demás, salvo cuando queramos imitarlos para mejorar. Descubrirás que se lleva mucho tiempo para llegar a ser la persona que quieres ser, y que el tiempo, por cierto, es muy corto. Aprenderás que no importa a dónde llegaste, sino a dónde te diriges, y si no lo sabes, cualquier lugar sirve. Aprenderás que si no controlas tus actos, ellos te controlarán, y que ser flexible no significa ser débil o no tener personalidad. Porque no importa cuán delicada y frágil sea una situación, siempre, siempre, siempre existen dos lados. Aprenderás que héroes son las personas que hicieron lo que era necesario, enfrentando las consecuencias. Aprenderás que la paciencia requiere mucha, mucha práctica. Descubrirás que algunas veces la persona que esperas que te patee cuando te caes, tal vez sea una de las pocas que te ayudan a levantarte. Madurar tiene más que ver con lo que has aprendido de las experiencias que con los años vividos. Y aprenderás que hay mucho más de tus padres en ti de lo que supones. Aprenderás que nunca se debe decir a un niño que sus sueños son tonterías, porque pocas cosas son tan humillantes y sería una tragedia si lo creyese, porque le estarás quitando la esperanza. Aprenderás que cuando sientes rabia, tienes derecho a tenerla, pero eso no te da derecho a ser cruel. Descubrirás que solo porque alguien no te ama de la forma que quieres, no significa que no te ame con todo lo que puede. Porque hay personas que nos aman, pero que no saben cómo demostrarlo. No siempre es suficiente ser perdonado por alguien. Algunas veces tendrás que aprender a perdonarte a ti mismo. Aprenderás con la misma severidad con que juzgas que también serás juzgado y en algún momento condenado. Aprenderás que no importa en cuántos pedazos tu corazón se partió, el mundo no se detiene para que lo arregles. Aprenderás que el tiempo no es algo que pueda volver hacia atrás, por lo tanto, debes cultivar tu propio jardín y decorar tu alma en vez de esperar que alguien te traiga flores. Entonces, y solo entonces, sabrás realmente lo que puedes soportar, que eres fuerte y que podrás ir mucho más lejos de lo que pensabas cuando creías que no se podía más. Es que realmente la vida vale cuando tienes el valor para enfrentarla.

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0: Gracias, desde este domingo de exitazos y de grandes bandas, les saludamos a través de la frecuencia del 107.3 FM, a nombre de Cristian Rodríguez, a nombre de Gabriel Escamilla, les saluda Edgar Flores, el Gato Volador, y les invito a que no se pierdan nuestros eventos del 23 de octubre, donde estará la Arrolladora en su tour, donde estabas tú, el Coca-Cola Flow Fest 28 y 29 de noviembre, Autódromo Hermano Rodríguez, el Arre Pepsi Black 5 y 6 de septiembre, Autódromo Hermano Rodríguez, además la banda Cuisillo, sábado 31 de octubre, en la Arena Ciudad de México. No se pierdan también el Conjunto Primavera.
1: Claro.
0: En la Arena Ciudad de México el sábado 9 de octubre y 25 y 26 de septiembre en el Auditorio Nacional se presentan juntos Jorge Medina y Yossi Cuen. Continuamos ya con nuestra programación este domingo, disfrutando de nuestra programación Domingo de Exitazos y de grandes bandas. Soy Edgar Flores, el Gato Volador, y continuamos con más aquí en la Z107.3.
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3: Ya son las 9.

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37: Residentes de la Z, bendecido, maravilloso y extraordinario domingo. Oigan, quiero invitarlos al Gato Fest 4.8.
4: ¿Claro?
37: Se llevará a cabo ya en Aquajim Club Sport en Valle de Chalco. Solidaridad. Será una verdadera, una tremenda acuafiesta. En alberca, ¿qué? Con muy buena música.
5: ¡Guau! ¡Qué increíble!
37: Estará la gente de larumba.com. Estará también, señor, la gente de la banda bucanera. Estará la banda Sierra Nublada también, una super mega banda que apenas van llegando ya de España, que los tuvimos en un live en la semana. Va a estar también la gente de... ¿Quién más va a estar? La tregua musical. La banda Bucanera también nos va a acompañar. La Fusión Norteño Banda. Grupo La Chomba. Y también échate una, ¿no?, de Sayita, mi querido Manchitas, ya para ir calentando motores, porque nos vamos justamente al Gato Fest jueves 27 de agosto. Y 29 y 30 estaremos disfrutando de... 29 y 30 estaremos disfrutando de nada más y nada menos que de una salida con Gatours a Cuetzalan, pueblo mágico. Allá nos vemos. Y ahora les compartimos esta rolita. Después de ello vienen los mágicos sonidos del ayer. Y yo creo que nos vamos a aventar una rolita así de cada uno de los, ¿claro?, artistas. Jueves 27 de agosto. Ellos estarán con nosotros directamente desde la Ciudad de México para el mundo. Juanito Ramírez festejando ya su 30 aniversario. Próximamente ellos estarán en el Gato Fest 4.8. Son Grupo Saya. Cuando en tus ojos...

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29: Se terminan nuestros mágicos sonidos del ayer. Y ahora, hoy domingo de exicetazos y de grandes bandas. Tenemos información que informa. Noticias. Estudio revela que la respiración controlada puede ayudar a controlar las adicciones. La respiración controlada podría ayudar a las personas que intentan dejar una adicción al alcohol, al tabaco o a las drogas, según una nueva revisión de evidencias. Los ejercicios de respiración parecen ayudar a las personas a superar sus antojos de sustancias, según informan los investigadores en una revista de nombre Addiction. Los efectos positivos de la respiración controlada fueron consistentes en nicotina, alcohol, opioides y estimulantes, así como cuando las personas consumían más de una sustancia a la vez, según los investigadores. Nuestra revisión sugiere que las intervenciones respiratorias pueden ser un complemento eficaz y de bajo coste al tratamiento de la adicción, afirmó en un comunicado de prensa el investigador principal Ariel Dart Roxburgh, investigador en psicología de la Universidad Monash. Esto en Australia, Monash en Australia. Para la revisión, los investigadores agruparon los resultados de 20 estudios previos con más de 1.200 personas, analizando una amplia gama de ejercicios de respiración que incluían biorrealimentación de variabilidad de la frecuencia cardíaca, que utiliza retroalimentación en tiempo real para ayudar a las personas a regular su respiración al ritmo cardíaco, respiración resonante que enseña un ritmo de respiración más lento, normalmente 6 respiraciones por minuto, respiración yógica que utiliza patrones controlados de inhalación, exhalación y retención de aire. Ellos se dieron cuenta que el resultado de las personas al final era muy optimista. En lugar de darles cátedras y de someterlos a algunos tratamientos, inclusive médicos, se dieron cuenta que el resultado era mucho mejor cuando ellos, en su momento más crítico, donde deseaban sentirse más estimulados por alguna droga, los ponían a respirar tranquilamente. Y entre estos estudios y experimentos se dieron cuenta que la respiración calmada y controlada ayudó a algunas personas, en su mayoría, a dejar las drogas después, obviamente, de un periodo de tiempo considerado, donde el papel más importante lo jugó la respiración controlada. Y eso también, ¿no? Cuando estás atravesando por un momento de tensión, de enojo y demás, lo recomendable es inhalas en 4 o a veces en 6, inhalas en 6 segundos, mantienes el aire 6 segundos, lo exhalas en 6. Puedes comenzar en prácticas de 4 segundos, inhalas en 4, guardas el aire en 4 y exhalas en 4 segundos, y este ciclo te va a relajar muchísimo y te va a calmar en un momento de estrés considerado. Soy Edgar Flores, el Gato Volador Residentes, sí, Cristian, señor. Rodríguez y Gabriel Escamilla. Mañana regresamos, claro, con más serenatas desde el 107.3. Aquí están ya las cumbias con Z.
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3: Son las 11 en punto.

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29: Gracias.

cumbia y ellos nos van a acompañar en este Super Gato Fest 4.8 allá en el Aquagym Club Sport en Valle de Chalco. Solidaridad. Estará la banda Sierra Nublada de mi carnal Chemita. Estará la Bucanera. Estará también la música de Grupo Saya. La música de La Tregua. La Tregua, más bien. Estará la música de mis carnales de la rumba.com. Y también la música. Sí, ya la tenemos suelta, la Manchitas. Estamos calientitos de tanto bailar. Ellos estarán en el Gato Fest 4.8. Son Grupo La Chomba. En la calle. También el Chaparrito, el Gillo de la Calle, estará en el Gato Fest 4.8.

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2: 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Vivámoslo con alegría, gozo y gratitud.

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1: 12.5.

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33: Residentes, ya se abre manchita, nosotros ya nos damos. Gracias a toda la gente que llegó a hacer Zumba con Z con Mr. Gabriel Escamilla el día de hoy. Allá en Ciudad Villa, Nicolás Romero, habrá más activaciones de Zumba con Z. Felicidades a todos los ganadores y ganadoras de la mochila ganadora de Bodega Aurrerá, que el día de ayer se reunieron allá en Melchor Ocampo allá justamente estuvieron presentes en... ¡Oh, no! Que estuvieron presentes justamente allá en Melchor Ocampo, en...
1: ¡Claro!
33: Bodega Aurrera, justamente del mismo municipio. ¡Saludos! Y también viene el domingo 23 de agosto, Zumba con Z, en la explanada municipal del H Ayuntamiento de La Paz, con música en vivo. Allá estará Sede Rumba el domingo 23 de agosto, 8 de la mañana. Viene Zumba, Zumba con Z, a nombre de Cristian Rodríguez, Gabriel Escamilla y Edgar Flores, el Gato Volador. Y les damos las gracias por habernos acompañado. Muchas gracias, mi querido Luis Alberto Martín, el Manchita. Regreso mañana a 6 de la mañana con mis compañeros y amigos. Soy Edgar Flores, el Gato Volador. ¡Feliz domingo! ¡Pásenla increíble! Y sigan disfrutando de la Z107.3.
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0: tal? Residentes, buenos días, buenas tardes, buenas noches. Según se encarga aquí, ya estamos en vivo a través de la Z107.3 FM. Domingo, sí, domingo del Chichetazo, domingo de las grandes bandas, domingo 9 de agosto del 2026. Felices, contentos, por supuesto, arrancando, iniciando la semanita como debe de ser. Agradeciendo la selección de micrófonos, hablé Gatito Volador, que se va a descansar, pero regresa mañana en punto de las 6 de la mañana junto a Gabriel Escamilla y también junto a Cristian Rodríguez. Mientras tanto, se queda aquí conmigo el único, el auténtico, el original, él es Luis Alberto Martín Martiñón.
1: Es sin miedo al éxito.
0: ¿Qué onda, carnalito? ¿Cómo estás? ¿Qué cuentas? ¿Qué rollo? ¿Qué dices? Eso es todo, carnal, con toda la actitud, porque hoy es domingo de Existetazos y hoy, residentes, los invitamos para que se empiecen a manifestar a través del Facebook. Me encuentran como Eduardo Olivo Lalombriz, ¿ok? Eduardo Olivo, entre comillas, Lalombriz. De esa manera estaremos en contacto ustedes y nosotros, ¿verdad, mi señor Martín? Claro. Así que bueno, arrancamos, comenzamos, iniciamos. Estas son las grandes bandas.
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0: más pargas, escuchamos a la banda Caña Verde, la banda más dulce de México. El tema solo esta vez, esta canción del año 1997, Cosas que nunca te dije, de la arrolladora banda Limón, de Don René Camacho. Escuchamos La Nena con la banda Pequeño Musical, Cómo Sufro con la banda Cuisillos, y arrancamos muy románticos con La Reina, banda Machos, Mi Luna, Mi Esa. Y hablando un poquito acerca de la banda Caña Verde, mi estimado Marty, ¿tú sabes cuántos años de trayectoria lleva esta banda?
1: ¡No!
0: Porque siguen grabando, siguen vigentes.
1: ¿Qué?
0: 47 años.
1: ¡Wow! ¡Qué increíble!
0: Más o menos, fíjate. Desde 1979, allá en Bellavista, Jalisco, nace esta banda, la banda más dulce de México, que llevan más de 20 producciones discográficas, pero yo creo que esta canción, entre otras, es pues la más representativa, yo creo que de la banda Caña Verde, porque hubo más temas, pero esta canción fue la que estuvo posicionada en las listas de popularidad a nivel nacional. Y vaya que se me vino a la mente algunas canciones, no recuerdo exactamente el nombre, pero el video perfectamente bien. ¿Cómo se llamaba? A ver si te me acuerdo, carnal, pero había un video muy, muy chistoso de esta banda. ¿Cómo se llamaba la canción, carnal? Ay, Dios mío, bueno, en cuanto me acuerde, les digo, ¿vale? Mientras tanto, vámonos con los saluditos, mi estimado Martín, porque ya tenemos bastantitos a través del Facebook, donde me encuentran como Eduardo Olivo La Lombriz. Adán Ochoa, algo de la banda Machos. O de la banda Cuisillos, Marquito Soto Velázquez, un saludo para mi mami Trini Velázquez, que la amo mucho, otro también para Yatsiri y Fernanda, por favor complácenme con la canción romántica incurable de Pequeño Musical,
2: ¿claro?
0: La del Regresa del Recodo, y mil gracias de la banda Maguey, saludos desde Coajimalpa, sí señor, escuchando las grandes bandas, porfa la canción ponemos, ¿qué?
1: ¿Qué?
0: Esa era de Pídeme, ¿no? De la banda Carnaval. Saludos, ¿claro? Desde Coacalco. Y Púchele Lombriz. Trini Velázquez, buenas tardes, un abrazo. ¿Me podrías poner la canción Consecuencia de Mis Actos? Cosas que nunca te dije. Ya lo pusimos. Mírame. Y un saludo para mi hijo Marquito, Maribas, Jadfer, Au. Que los amo. Muchísimas gracias, Danielita de García. Me puedes complacer con el tema de Mis Emociones de Pequeño Musical. Y saludos para el Club Oficial Pequeño Babies BPM y para Isidro Delgadillo. Vámonos con música. Ha llegado el momento de presentarles esta canción. Se llama Feliz Feliz, es mi banda de mexicano. Así que, ¡púchale, Martí!
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0: Es la música de la arrolladora. Esto se llamó Niña de mi corazón, libre de culpa, con la banda Pequeño Musical. Recordamos el año 2002, el tema de la banda Cuisillos, Seres Imposible de Olvidar. ¿Qué sol estoy sintiendo? La voz del señor Julio Preciado, El Recodo, y mi banda mexicana nos puso de buenas con la canción Feliz, feliz, me siento muy contento. Ya es fin de semana, pero bueno, ya se terminó, carnal. Ya se está terminando el fin de semana, este dominguito, y mañana pues ya mucha gente a la chamba, ¿verdad? Como debe de ser. ¿Los niños todavía están de vacaciones?
1: Claro.
0: Todavía están de vacaciones.
2: Sí,
0: eso
2: señor.
0: Es todo, ¿no, hombre? Para que hagan los quehaceres de la casa, ¿va? Ok, seguimos con más saluditos, mi estimado Marty, porque ya se reportó para acá Danielita de García. Buen día, ¿me puedes compartir con el tema de mis emociones? Ah, este ya lo leímos, ¿verdad? Edith Nimcas. Buen día, Lalito, ¿puedes complacerme con un saludo, por favor, para Jared Jiménez en San Vicente, Chicoloapan? Y quiere la canción de Den Muñoz, la canción de Mi Yo de Antes. Ah, esa es muy buena. Juana Ayala Neymar, buenas, buenas, Lalito, ¿cómo estás? Como todos los amigos escuchando las grandes bandas, ¿me puedes complacer con la canción de Pequeño Musical, Maldita Suerte, o Descontrolado, de la banda Cuisillos? Fuerte abrazo.

0: Paso desde la central de abastos de Toluca. Aquí estoy. Saludos para el buen Marty que te acompaña en cabina. Y mándame un viva tu jefa.
1: ¡Viva tu jefa!
0: También saluditos para el Club Oficial Apaches de Corazón, Ciudad de México. Seguimos con Paola Palacios. Buenas tardes. Qué padre que es domingo para escuchar las grandes bandas. Compláceme con la canción.
2: ¡Échale!
0: Que es una canción especial. Es el retrato de mamá para mi abuelita, que hoy estaría cumpliendo 11 años de que trascendió. Ojalá y pudieras complacerme. Te agradecería mucho. Saludos para el buen Luis Alberto Martiñón, que está en cabina. También saludos para mi esposo, José Miguel Montes Guzmán, que lo amo mucho. Y saludos también para Alan Fuentes, para Juana María Núñez. Buscamos la canción, comadre, y te la ponemos con mucho gusto. ¿Sale, vale?
2: Claro.
0: Cris Franco, buen día. Puedes complacerme con la canción Todos Tenemos Un Amor de la banda Pequeño Musical. Con saludos para los integrantes del Club Saltando BPM. Muchas gracias, sí, y excelente domingo para ti y para el buen Marty que te acompaña en cabina. Seguimos con música. Ha llegado el momento de presentarles, uy, esta canción ya nos la pidieron, se llama Romántico y Curable. Es la banda Pequeño Musical, así que púchale, Marty.
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0: el día, puros exitazos el día de hoy. Residentes, pongan mucha atención porque el próximo sábado 9 de octubre, ¿qué? A la Arena Ciudad de México, ¿quién creen que llega, compadre?
1: ¿Qué?
0: Efectivamente, ¡échale! El conjunto Primavera. Eso es todo, carnalito. Pero eso, ahí te va. Porque ese mismo mes, pero el 31, es decir, 31 de octubre, el Día de Brujas, se estará presentando en la Arena Ciudad de México, la tribu más romántica, Cuecillo. ¡Hombre! Eso es todo, mi estimado Marty. Pero antes de que llegue octubre, en septiembre, ahí te va, el 5 y el 6 de septiembre, la gran fiesta de México llega, el Arre, con toda la actitud, va a haber grandes artistas, así que bueno, pues estén muy truchas, porque si ustedes quieren estar en cualquiera de sus eventos y más, pues hay que estar pendientes de La Z, por supuesto, en el Facebook, ahí tenemos toda la información para que ustedes asistan y pues formen parte de esa gran fiesta, porque se arma la fiesta, carnal, en los eventos se arma la fiesta, si vas con los compas, con los compadres, con los amigos, hasta con la familia también se arma el cotorreo. Entonces, bueno, para que estén muy pendientes. Mientras tanto, déjame decirte que Chipita Sarina ya se reportó para acá. Dice, excelente día. Por favor, la canción romántica y incurable de pequeños ya la pusimos. Y un viva su jefa para la familia Salina.
2: ¡Viva tu jefa!
0: Ah, es un viva tu jefa muy peligroso, ¿ah? ¿Eh? Pero bueno, ya lo pasado. A Lisette García, siempre es un placer oír las grandes bandas. Por favor, mandan saludos a mis hijos, Alan y Alexis, que los amo mucho y los extraño mucho. Pues, ¿dónde andan? ¿Dónde los dejaste, comadre?
3: ¿Claro?
0: Rosy Cáceres, buen día, Larito. Por favor, conóceme con la canción Mil Cartas de la banda Ráfaga. Saludos, bendiciones, Marco Antonio Islas Martínez. Compláceme con la canción de la banda Maguey. Y la de Historia Sin Fin para Cecilia Ruiz López. Saludos desde Ciudad Sagún Hidalgo. ¡Sí, señor! Rosy San Vicente, buen día, ¿me puedes complacer con la canción de otro de esos cuentos de pequeño musical? Y un saludo para el Club Saltando BPM. ¡Sí, que tengan, señor, todos un grandioso día! ¡Excelente, mi estimado Martín! Hacemos la pausa y regresamos con más de las grandes bandas. Yo te pregunto, ¿tú escuchas Radio o La Z?
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0: Esta es una gran canción, es un gran tema, es un gran exicetazo, es un himno, en toda la extensión de la palabra es un himno. No voy a llorar con la banda Cuisillos, regresa, sí, de la banda El Recodo, El Viejo Joven, Banda Machos, Los Puritos Huesos de la Arrolladora y Mi Enemigo del Amor. ¡Ay, amor! Señor Pancho Barraza. Ay, Dios mío, es que me acordé con esa canción de la banda Machos, mi estimado Marty. Oye, el señor Joan Sebastián, claro, grandes composiciones del señor Joan Sebastián, que dio, pues, a muchas agrupaciones temas inolvidables, ¿verdad? Ándele, exactamente. Bueno, vámonos con más saluditos, porque por acá ya se reportó Janet Pequeñita BPM. Buen día, me puedes complacer con el tema de Y Me Equivoqué, de la banda Pequeña Musical, y saludos para Rogelio García, Aldo Franco, Misael Hernández, Isidro Delgadillo, y para todos los que conformamos el Club Oficial Peque Babies BPM. Angie Cruz, Cruz, Cruz, buenas tardes, Lalito, por favor compláceme con la canción El Retrato de Mamá, de Pequeña Musical, y manda saludos a todos los que integramos el club Ahora Qué Hago Sin Ti BPM. Que tengan un excelente domingo, gracias. Francisco Montes, feliz domingo, Lalito, aquí estoy con las grandes bandas, cuídate, mi estimado Francisco, un abrazo enorme para ti. Pablo Martínez, buenas, buenas, excelente domingo, aquí estoy ya escuchando las grandes bandas. Me puedes mandar saludos para el Soriana Ermita, ya que te estamos escuchando, y complácenos con la canción de Irreversible, gracias, y buen domingo, atentamente, el Calaco, Peque Cari, Nieves, bonito domingo, Lalito, saludándote y deseándote que te encuentres bien. Ok, la canción de mi banda favorita, que es la banda Peque Musical, Y Me Quedé Soñando, que va dirigida a mi bonito club Saltando BPM, y saludos para cada uno de los integrantes, por favor, y pasen un domingo maravilloso con tu mensaje. Ya es maravilloso el día, ¿verdad, mi estimado Martín?
1: ¡Ay, véale!
0: Eso es todo. Vámonos con música. Esto se llama Todo. Me gusta de ti. Bueno, más bien, me gusta todo de ti. Es la banda del Recodo. Año 2009. Así que púchela, Martín.
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0: esta canción, mi estimado Marty, esta canción de la banda Maguey, Mil Gracias, en la voz de Ernesto Solano, que también cabe mencionar que esta canción la compuso el mismísimo Ernesto Solano, esta ¿qué? Canción que fue incluida en la producción discográfica precisamente llamada así, Mil Gracias, de la banda Maguey, del año 1999. Qué hermosa canción de el señor Ernesto Solano con la banda Maguey. También escuchamos el tema de Mentira con la banda Maguey Musical, Huele a Peligro con la Arrolladora, Me Llamo Raquel y Me Gusta Todo de Ti, de la banda El Recodo, de Don Cruz Lizárraga. Seguimos con más solito, mi estimado Martín, porque fíjate que por acá ya se reportó Isabel Camacho y muchísimas gracias. Estoy aquí desde San Juan Ixtayopan, Tláhuac. Todas las bandas me gustan, pero puedes poner la de Un Indio Quiere Llorar o El Retrato de Mamá. Esa me gusta mucho para mi madrecita. Gracias.
1: Claro.
0: José David Sánchez. Hola, mi amigo. Como cada domingo presente en las grandes bandas, tu amigo David Sánchez de la colonia Loma Bonita, en Nezahualcóyotl. Sí, señor. Jaime Reyes. Buen día, excelente domingo de grandes bandas. Saludos desde Huautitlán, Izcalli. Alice Flores Martínez. Excelente domingo. Escuchando las grandes bandas, por supuesto, no pueden faltar las más románticas, que es la banda Pequeño Musical. Me puedes compartir con otro de esos cuentos y enviar saludos a todos los integrantes del Club Saltando BPM. Gracias.
2: ¡Sí, señor!
0: Seguimos con Lupita Ro BPM. Buen día, saludos al Club Oficial Peque Babies BPM. Por
1: favor,
0: pásame con el tema La Especial de Pequeño Musical, Reina Olivera. Buen día, feliz domingo de Exicetazos. Yo aquí escuchando las grandes bandas. Muchísimas gracias. Tiempo de irnos con un rolón, carnal. Esta canción está bien chida, está bien padre. Año de 1997, si no mal recuerdo. Es la banda Arcángel R15, se llama. Voy a pintar mi raya, así que púchela, Martín.
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0: 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Perfecto. Saluditos para Anita López Marín, que se reportó también, para Jane Mendoza. Gracias, Sofía Ruiz Antonio. Carla Gámez, para todos los seguidores de la banda Pequeño Musical. También para Pilar Santiago Villanueva, para el Club Saltando BPM, que ya se andan reportando también por acá. Al buen Ángel Pérez, que dice, puedes poner la canción del farol de la banda El Recodo. Te estoy escuchando aquí en Santa María. A Joluapan, Tecámac, Estado de México. ¡Sí, señor! Mi estimado Marty, ¿qué crees?
1: ¿Qué?
0: ¡Nosotros no, ya no, nos vamos!
2: ¿Qué pasó, cariño?
0: Pero recuerden que tenemos una cita el próximo domingo a la 1 de la tarde en esto que se dice llamar Las Grandes Bandas, en este domingo de Exicetazos. Y nos vamos a despedir con qué canción, carnal. No me digas eso. ¿Y quién sigue ahorita?
2: Espera.
0: Qué casualidad, ¿verdad? Llega el chaparrito y nos vamos a despedir con esta canción. Bueno, casualidad, carnal.
3: ¡Échale!
4: ¡Sí, señor!
0: ¿Quién lo dijera, verdad? Se quedan con el Gillo en lo que es el espacio de la salsa con Seti. Bueno, nos despedimos con esto que se llama... Ah, pero antes de decir la canción, carnal, que yo sé que ya mucha gente sabe qué canción, es del Chaparrito, pero nos despedimos como debe de ser, ¿verdad? En el control master, Luis Alberto, Martín Martiño.
2: ¿Qué pasó, cariño?
0: Y Gordo Olivo, la lombriz, que pase un excelente domingo. Y ahora sí, nos vamos con esta canción... Se quedan con el Gillo, que se llama Un Gillo, Un Indio. Quiere llorar, cuídense mucho. ¡Adiós!
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1: 4:20.
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1: ¡Bien llegado! ¡Si bien aterrizado los sobrevivientes del domingo! A través de la señal de La Z, 107.3, domingo nubladongo. Domingo de empiernarse, domingo de echar pelis maratón o de echar pelis, ya sabes, cuál. Bien llegados, bien aterrizados, sobrevivientes. Estamos arrancando principiando este bello, mágico y cósmico programa denominado Los Sobrevivientes de la Z 107.3. Cuando el reloj ya supera las 5 de la tarde, es momento de adentrarnos, de atorarte, de entrarle con este mágico y cósmico programa. Gracias por estar por acá de este lado, gracias por ser parte de este, de esta bella familia, y gracias por ser parte de Los Sobrevivientes de la Z 107.3. Déjame presentarte al equipo en el Master Digital, mi queridísimo generalísimo Marty Manchitas, Martiñongo.
2: Es el miedo al éxito.
1: En las líneas telefónicas, sí, es mística, es baquetona, es suculenta, es exquisita. Ella es doña Gertrudis.
2: Raspado.
1: Al 55-5259-0829 y 55-5259-2391. Te voy a dejar también el WhatsApp de Complacetations, muchachos, para que ustedes puedan también, pues, dejar ahí sus mensajitos, sus notitas de voz, sus solicitudes de complaceta. Todo eso lo puedes hacer a través de este número de WhatsApp que te voy a dar a continuación. Es el 56-6241-6492. Ahí te va de nuevo, 56-6241-6492. Y ahí vas a poder dejar notitas de voz, saludos, mensajes, por ejemplo, este que nos dejan por acá.
2: ¡Échale!
3: Buenas noches, ¿quién es otro? Yo te voy a decir de México, me gustaría...
1: Despertar es lo que te debería de gustar, mi hermano. Buenas noches, son tardes, es domingo, mi hermano. Pero bueno, gracias por estar por acá. A ver, ¿quién más? Otro mensajito. Es que luego se quedan dormidos mientras mandan los mensajes. A ver, aquí hay otro.
4: Mi querido Alex Aguilar.
1: Este sí está despierto.
4: ¿Me podías complacer, por favor, con la canción Si Yo Me Muero Mañana, de Arturo Gaimes?
1: Órale.
4: A toda la banda de Zumpango, Zumpangor y alrededores. Saludos, amigo, y gracias.
1: Oye, este hasta tiene voz de locutor, claro. Jorge. Te mando un abrazo, Jorge. Gracias por estar por acá. Qué diferencia de audio, ¿no? Alguien que está despierto, alguien que está... No, despierten cuando manden sus mensajes. Hola, Alex, buenas, buenas. Por favor, unos saludos y un viva a su jefa para los de la verdura de Valle de la Hacienda, los hermanos Castillo, y para mis niños André, Uriel, Jennifer y la canción de Índigo. Gracias, ¿claro? Alex, saludos para ti y un pellizco de Pompi. Es que ya saben que el domingo es domingo de chisetazos, domingo de playlist, pero también domingo de consejos. En el playlist tú sintonizas la música que se toca aquí, entonces ya ahorita ya tenemos dos canciones que ahorita vamos a poner en un ratito más. Así que bueno, por lo pronto, muchachos, ha llegado el momento de entrarle de lleno con Elsa. ¿El sabías qué? Creo que ya ni me presenté. Soy Alex Aguilar, señoras y señores, para todos ustedes. Muchas gracias por estar por acá. Y déjame platicarte de ¿sabías? Cosas que no sabías de Al Capone. ¿Sabías que Al Capone, pues el gran gángster que controló Chicago entero, era hijo de inmigrantes?
5: ¿Qué?
1: Al Capone nació, de hecho se llamaba Alfonso Capone, nació en 1899 en Brooklyn. Desde joven se relacionó con bandas criminales, aprendió las reglas del mundo de la mafia. En 1917, una pelea callejera le dejó tres cicatrices en el rostro, naciendo así el apodo de Scarface. Años después, convirtió a su agresor en su propio guardaespaldas. No creas que le hizo otras cosas, no, lo convirtió en su guardaespaldas. Con la ley seca, montó un imperio de contrabando de alcohol y llegó a ganar más de 100 millones de dólares al año. En 1929... la masacre de San Valentín acabó con 7 miembros de una banda rival. Aunque nunca fue condenado, muchos culparon al Capone por aquel ataque. Pues sí, sí había duelo, riña de bandas. Y que además, lo que son las cosas, ¿no? En 29, una masacre, dicen, una masacre que acabó con algunos, con 7 miembros de una banda rival. 7 miembros, ahorita ya se
5: escuchan
1: 25, 30. También el FBI no pudo condenarlo ni por asesinato ni por contrabando. Cayó en 1931, pero por evasión de impuestos. Tras pasar por Alcatraz,
5: Su salud se deterioró y murió en 1947. Así que, muchachos, ustedes ya se la ayuno. Y ya arrancamos, ya principiamos los sobrevivientes de la Z107.3. Te voy a dejar con esta canción que me pidieron también. Échale. A través del Instagram, arroba alex-aguilares. Se llama Nunca es suficiente, son Échale. Los Ángeles Azules. Y suenan en la Z107.3.
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0: Seguimos con ustedes a través de la señal de la Z107.3. ¡Feliz domingo! Gracias a todos por acompañarnos. Gracias por ser parte de este bello, mágico y cósmico programa. Gracias también a los que nos están escribiendo a través del WhatsAppito, que es el 56-6241-6492. Y también a los que nos están escribiendo a través del WhatsApp, pero del Instagram. Ahí me encuentras como arroba Alex-Aguilar, como Misael García, que dice: Alex, voy terminando la serie que recomendaste ayer, viernes, la en Cine con Z, la de Te Encontraré, está bien chida. Recomienda más series y un viva a su jefa para los que no la han visto. Órale pues, Misael, muchas gracias, qué bueno que seguiste la recomendación. Vea que sí está bien buena. No, sí es de esas series que sí dije, no, claro, manches, está chida. Si ustedes no la han podido ver, está en Netflix, se llama Te Encontraré. Por ejemplo, hoy domingo que está todo nubladón, con lluvia y eso, es un gran día para maratonear esta serie. Es de esas series que no te deja despegarte del asiento. O sea, es como, no manches, está cañona. Pero bueno, ¿quién anda por acá? ¡Adelante!
1: Hola, Valeria. Buenas tardes. ¿Puedes mandar una felicitación para mi sobrina que hoy está cumpliendo años? De parte de tu tía Silvia, de aquí de Pizarro, Estado de México, y una mini mañanita.
0: ¿Cómo no? Para tu sobrina, que no alcanzamos a escuchar mucho porque tienes la música a todo volumen, pero aquí están sus mini mañanitas. ¡Muchas felicidades! ¡Felicidades! Y bueno, que la pase muy bien la quinceañera. Que lo disfrute mucho y bueno, que la consientan. Bueno, no sé si es quinceañera, pero la cumpleañera. Y que la consientan mucho y que la pasen muy, pero muy, muy, muy bien. Y recuerda que si tú quieres hacer una complaceta, ahí mismo en el WhatsApp me mandas tus datos, tu nombre, tu teléfono y qué canción quieres. Ya si quieres ser todavía más pro, pues ya me dices para cuándo la quieres y ya te programamos para hacer tu complaceta. Hola, Alex, soy Maximino, mi número es tal, quiero la canción de Los Ángeles de Charlie, Bonita Mujer, y es para el domingo 30 de agosto. Ese es su mero día y el 28 es nuestro aniversario. ¿Qué? Bueno, hay que recordar que los domingos no tenemos complacetas, el domingo es de playlist, de exicetazos y de consejos, pero lo que podemos hacer es hacértela antes o después, así que ahí tú me avisas, ¿vale? Y además, como todavía faltan pues más de cuatro semanas completas, escríbeme más cercana a la fecha, por ahí del 23-24, ¿vale? Pero bueno, por lo pronto ha llegado el momento de entrarle de lleno con el primerísimo de los consejos. Y llega por acá Anónima, dejémosle en Anónima. Hola, Alex, ¿cómo estás? Buena tarde, gracias por tu programa, lo disfrutamos mucho, gracias por las reflexiones que nos hacen pensar y nos hacen tomar decisiones. De hecho, justo es por eso que te escribo este consejo. Tiene apenas un par de días que mi esposo llegó muy, pero muy borracho y me confesó que había estado engañándome durante muchos años y que ya no podía ocultarlo más porque su novia está embarazada. Me tomó por sorpresa. Nosotros tenemos dos hijos, hemos tenido una familia dentro de todo bastante bonita, es un buen papá. Sin embargo, pues ahorita estoy en shock, no sé qué hacer. Pues mira, de entrada, hermosa, te mando un abrazo. Lamento mucho esta situación por la que estás pasando. Ya me imagino el estado de shock en el que te encuentras, que de repente, cuando no hay señales, es que también eso, imagínate, cuando tú empiezas a notar comportamientos raros de tu esposo, de tu esposa, esto es en general, empiezas a notar comportamientos raros y dices, es que aquí algo pasa, empiezas a sospechar, te empiezan a ganar ahí como los nervios, empiezas a revisar mensajes, empiezas a revisar celulares, empiezas a dar seguimiento y descubres que te engañan, es como de, ya lo veías venir, o sea, es como, sí, con razón esto, con razón lo otro, con razón aquí, con razón allá. Pero cuando no te esperas eso, cuando de repente tú estás viviendo tu fantasía del amor bonito y de todo padricísimo y nos le estamos pasando increíble y de repente de la nada te sueltan de sopetón, oye, pues te estoy engañando y además de años y además mi novia está embarazada, pues es un impacto fuertísimo de primer jalón. Así que, pues mira, hermosa, de entrada es momento de tomar decisiones, pero sí es importante que primero trates de calmarte y de no actuar bajo el impulso, bajo el enojo, bajo la rabia, bajo la ira, porque entiendo que vas a querer cortarle los wiwífaros, o sea, es lógico, o sea, está rabia, este enojo que tienes, pero lo que tienes que hacer es tomar calma, respirar, pensar en qué es lo mejor para ti, para tu familia, no utilizar jamás a los hijos como moneda de cambio, tratar de tomar decisiones frías y que sea lo mejor para ti y para tu familia, sin pensar en el qué dirán, en el qué ahora la familia qué va a hacer, qué van a hacer. Olvídate de eso. Enfócate en tú qué quieres y en lo que necesitas para ti y para tu familia en este instante. Te mando un abrazo y vamos a escuchar este siguiente tema que me pidieron justamente. Se llama Confesión, es La Arrolladora y suena en Los Sobrevivientes de la Z107.3. Soy Alex Aguilar, ya vuelvo.
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